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5: 7 y 4.
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5: 7 y 4.

0: 7 y 9.
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0: 7 y 9.

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3: 7:13.
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3: 7:13.

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2: 7:16.
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2: 7:17.
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2: 7:17.
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0: 7 y 21.
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0: 7 y 21.
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0: 7 y 21.
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0: 7 y 24.
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0: 7 y 24.
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0: 7:35.
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0: Se siente. 7:35.

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0: 8 y 13.
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0: 8 y 13.

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8: 8:33.
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1: 8:38.
2: Gracias, gracias, le dice caribeños. Y nos vamos con este tema. Nos vamos con este tema.

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7: 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Esa es la diálisis que le hacen a muchas personas. 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
7: Cuidado, amigo, cuidado en quien confías. El diablo, siendo diablo, antes de ser diablo fue un ángel. ¿El ángel más querido de Dios? Sí, señores. Lucifer fue un ángel que Dios le dio poder. Y una vez que tuvo poder, lo traicionó a Dios. Se apartó de él y Dios lo expulsó del cielo, a Lucifer. Por eso, amigo, que el diablo tiene poder. Sí, el diablo tiene poder. Dios tiene poder, el diablo tiene poder. Hay que tener cuidado en ese poder diabólico, en ese poder satánico. Hay seres humanos que tienen pacto con el diablo. Practican magia negra, rituales satánicos. Te roban una prenda de vestir. Lo hacen un muñeco y lo trabajan en una misa negra, en una ceremonia satánica, para que te vean enfermo toda la vida. Visitas hospitales, clínicas, y no te puedes curar. Cuidado con esos señores. Estos rituales satánicos destruyen tu negocio, destruyen tu familia, destruyen tu hogar. Tus hijos se vuelven alcohólicos, drogaditos, abandonan los estudios. Oiga, tu esposa se aleja de tu lado, te deja de querer. Empiezas a vivir perro y gato con tu familia, donde te separas. Cuidado, el diablo tiene poder. Hay que tener cuidado. Es bueno tener un detente, un resguardo, algo que nos proteja del demonio. 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
1: 10 y 36.

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0: muchísimos los aplausos.
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14: 11 y 2.

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4: 11 y 11.
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5: Son las 12 de la noche y 3 minutos.

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1: Son las 12 de la noche
2: y 49.
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1: Son las 12 de la noche y 54.
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12: Una y seis.

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3: ¡Una y veinte!
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9: 1:36.
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0: 40.
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0: ¡Una y 40!

0: 44.
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0: 1:44.

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3: Una y 48.
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3: Una y 48.

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3: 1:52.
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3: 1:52.
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3: 1:52.
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12: 2 y 4.
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12: 2 y 4.
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12: 2 y 4.
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0: y 8.
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0: 2 y 8.
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0: y 11.
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8: 2:33.

0: y 45.
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0: ¡2 y 45!

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11: 3 y 5.
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1: 3 y 9.
2: Gracias, gracias, le dice caribeños. Y nos vamos con este tema. Nos vamos con este tema. Se llama Ilusión. Ilusión de amor. No me abandones nunca, mi amor.

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6: 5:34.

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1: ¡Toma! ¡Toma!
2: Jesús Cristo, yo estoy aquí.
3: Bienvenidos, amables oyentes, al programa La Naturaleza y la Salud. Permítame llegar a sus hogares a través de la radio. Yo soy Segundo Herrera, miembro adherente de la Sociedad Peruana de Medicina Alternativa y Complementaria. Estoy en cabina de radio para hablar de la salud, para tocar temas de interés, amigos. Hablar de la salud es hablar de la vida, porque la salud es vida. Hoy en el programa vamos a tocar un tema importante, un tema que muy poco se comenta, muy poco se habla. Vamos a hablar de las infecciones o inflamaciones del riñón. Los riñones, señores, son los amortiguadores de tu cuerpo. Los riñones son los que eliminan las toxinas a través de la orina. Los riñones cumplen un papel importantísimo en la vida de cada ser humano. Cuando los riñones se enferman, se inflaman, la cintura duele, la espalda duele, arde, quema la planta de los pies, se hinchan los pies, orinas amarillo, sanguinolento, maloliente. Oiga, los riñones se enferman, se inflaman por el abuso de comidas demasiadamente condimentadas. Las carnes rojas inflaman a los riñones. El ají es dañino a los riñones. El café es dañino a los riñones. La sal que consumes es dañino a los riñones. Hay gente que le gusta comer la comida bien salado y eso hace daño a los riñones. Hay personas que le gusta comer la comida bien picante. Sin ají no pueden comer. Ellos con el tiempo terminan con infecciones renales. Muchas personas abusan de las bebidas alcohólicas. Oiga, en la botella de vino dice, tomar bebidas alcohólicas en exceso es dañino. Igualmente en la botella de cerveza dice, tomar bebidas alcohólicas en exceso es dañino. La gente lo lee y toman en exceso. Toman en exceso. Y ese exceso es lo que va dañando a los riñones. Va inflamando a los riñones. De pronto tienes dolor de cintura, dolor de espalda, te quema las manos, se le pelan los pies a mucha gente. Oiga, los pies se pelan, parecen papas cocinadas. Le sudan los pies, le sudan las manos, orinan amarillo, maloliente. Se sientan, ya no se pueden parar porque la cintura le duele. Están trabajando en la chacra con la palana, con el pico, con la barreta. Se agachan y para levantarse tienen dolor insoportable en la espalda. Señores, los riñones están inflamados. Hay que desinflamar los riñones. 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Hoy te traigo la medicina natural para tus riñones. 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
3: Tus problemas no le cuentes a nadie, amigo. 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Tampoco lo vamos a publicar por la radio.

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2: 6 y 1
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La mañana, 6 de la mañana con 2 minutos. Oyentes, amigos, señoras y señores, ¿qué tal? ¿Cómo están? Bienvenidos al programa que corresponde al día de hoy. Hoy estamos jueves, antesala del fin de semana. Mañana viernes termina la semana y hemos tenido un trabajo altamente productivo esta semana y estamos seguros que en las próximas semanas vamos a continuar desplegando una actividad periodística impresionante. Son las 6 de la mañana con 3 minutos. Los saluda Virgilio González Guamán, director de prensa alternativa y generador de contenidos. Son las 6 de la mañana con 3 minutos.

Son las 6 de la mañana, 6 de la mañana con 3 minutos, desde la Corporación Innova RTV, 88.5 FM, ubicado en el Jirón Madre de Dios 202, Bajo Grande, en todas sus plataformas digitales para el Perú y el mundo. Inmediatamente presentamos...

diálogo informativo donde la verdad no tiene color político, con el estilo habitual directo, punzante e irónico y la voz combativa de nuestro director, Virgilio González Huamán, el patrón del aire. La Federación de Periodistas del Perú, Registro Nacional 8918, somos asesores y consultores políticos. Dirección, redacción y publicidad de este programa, Avenida Amazonas, número 115, oficina 2 del edificio Perú, en el caserío La Victoria. Recuerde que la calle habla y los vecinos tienen mucho que decir a través de los teléfonos 976-2422-35, 935-68-8911. Correo electrónico bindin47@gmail.com. Sígueme en mi página de Facebook como Diálogo Informativo, te lo agradezco. Oiga, por Dios, el programa es un loquerío, tremendo. Gracias por la sintonía en toda la macro región norte del Perú. Son las 6:05 a.m. Buenos días, oyentes, amigos de la cadena radial de la libertad y la democracia. Estamos nuevamente con todos y cada uno de ustedes en este espectacular día de trabajo. Con la voz de los que no tienen voz, somos el fiscal auténtico del pueblo. Esta es la edición que corresponde al día de hoy. Hoy estamos jueves 16 de julio del año 2026, en el año de la esperanza y el fortalecimiento de la democracia. Todo lo que trabajamos en este programa, estamos cómodamente ubicados aquí en la radio, en la cabina 1 y 2 de esta emisora.

0: Muy bien, son las 7 de la mañana, 7 de la mañana con 7 minutos. Es 6 de la mañana con 7 minutos, es impresionante. Los lentes ya me están dejando oyentes, amigo. Y yo estoy un poco asustado porque ayer me decía un oftalmólogo, la ceguera es progresiva, es decir, va avanzando con el tiempo, la cosa va a ser peor. Me decía un amigo que es oftalmólogo y que tiene su clínica aquí en Bagua Grande y también atiende en la ciudad de Jaén. Es impresionante, oyentes amigos, son las 7 de la mañana, 6 de la mañana con 7 minutos. Es impresionante, oyentes amigos, señoras y señores, inmediatamente vamos con los principales titulares de la jornada que corresponde al día de hoy.
1: Nos vamos a la provincia de Chota, en su fiesta patronal. ¡Vamos!

0: Muy bien, son las 6 de la mañana, 6 de la mañana con 8 minutos. Es impresionante, oyentes amigos, señoras y señores de toda la provincia. Ahora sí vamos con los titulares que corresponden a la edición noticiosa de hoy. El presidente Balcázar está habilitado para indultar. Le están metiendo miedo al presidente Balcázar para evitar, oyentes amigos, que precisamente firme el indulto o en todo caso la gracia presidencial a favor del expresidente, el profito Pedro Castillo Terrones. Eso.
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0: Son las 6 de la mañana, 6 de la mañana con 9 minutos. Oyentes amigos, repito, le están metiendo miedo al presidente de la República para evitar que indulte a Pedro Castillo, pero nadie podrá acusarlo ni meterlo preso, ya que la Constitución lo obliga y avala a cumplir con los tratados. El artículo 118 obliga a Balcázar con cumplimiento del informe de la ONU de liberar a Pedro Castillo. No se iría preso el actual presidente de la República. Le están metiendo miedo, oyentes amigos, a fin de evitar que el presidente de la República indulte a Pedro Castillo Terrones.
2: Nos vamos a la provincia de Chota y su fiesta patronal. ¡Vamos, segundo tibia!
0: Muy bien, tenemos más titulares, son las 6 de la mañana, 6 de la mañana con 10 minutos. Oyentes amigos, escuche esto. GH anuncia presentación de candidatos en la provincia de Cubamba con una gran fiesta a realizarse en los ambientes del nuevo hospital Santiago Apóstol de Bagua Grande. Ay, ay, ay, nuevo hospital Santiago Apóstol, ¿no? Son las 6 de la mañana, 6 de la mañana con 10 minutos. Repito, oyentes amigos, GH anuncia presentación de candidatos en Urcubamba con una gran fiesta a realizarse en los ambientes del nuevo hospital Santiago Apóstol de Bagua Grande. La fiesta estará amenizada por su gran banda y la orquesta se llama Cuento Chino. No se pierdan todos los invitados a dicho evento, donde estarán presentes Perro, Perico y Gato.
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0: Son las 6 de la mañana con 11 minutos, así que ya lo saben, oyentes amigos, hasta el nombre de la orquesta le damos a conocer, precisamente el nombre de la orquesta que va a amenizar, oyentes amigos, la presentación de candidatos de GH. Se llama Cuento Chino, se llama la orquesta. Son las 6 de la mañana con 11 y el señor Gilmer Horna va a venir con toda su banda de músicos que lo acompaña siempre. Son las 6 de la mañana con 11 minutos. El que no asiste perderá su plus o perderá su trabajo. Ya saben, todos a la fiesta del corazón partido. El que se pica pierde.
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0: Muy bien, son las 6 de la mañana, 6 de la mañana con 12 minutos. Oyentes amigos, en la dictadura del genocida Alberto Fujimori, donde cometió matanzas encarnizadas y la sangre de nuestros hermanos del sur empapó sus tierras fértiles sin que nadie se atreviera a gritar. Un presidente asesino y genocida corrupto y ciego por el poder y sin rastro de humanidad levantó una dictadura que no respetó ni la vida, la inocencia y el llanto de los peruanos.
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0: Son las 6 de la mañana, 6 de la mañana con 17 minutos. Oyentes amigos, señoras y señores, ahí donde hoy siguen resonando los ecos de los disparos, se cometió el crimen más atroz. Ordenó y masacró a pobladores humildes, campesinos, madres y niños, ancianos que solamente pedían vivir en paz.
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0: Continuamos con este titular, oyentes amigos. Señoras y señores, no le importó que sus derechos fueran sagrados, sembrando terror para callar la verdad. Pero la sangre derramada no se borra, el dolor no se olvida y el recuerdo de cada víctima es un juicio eterno contra quien ordenó su muerte. Perú unido es el gran temor de los políticos corruptos y la única fuerza que derrotó la dictadura. Son las 6:00 a.m. con 14 minutos. Hace unos días le mandé una carta a un político corrupto y hasta ahora no me contesta. No me va a contestar, creo, porque se estaría se estaría dando a conocer. Si me contesta esa carta, se va a delatar. Son las 6:00 a.m, 14 minutos, oyentes amigos, señoras y señores de toda la provincia. Así que ya lo saben, hay que ir a la fiesta de GH. Son las 6:00 a.m, 6:00 a.m. con 14 minutos. Avanzamos, oyentes amigos, con más titulares. Vamos a repetir este titular. Está bonito, por favor. GH anuncia presentación de candidatos en la provincia de Cubamba con una gran fiesta a realizarse en los ambientes del nuevo hospital en Santiago Apóstol de Baguante. La fiesta estará amenizada por su gran banda y la orquesta Cuento Chino se llama. No se pierdan todos los invitados a dicho evento donde estarán presentes Perro, Pericote y Gato. El que no asiste perderá su plus o su trabajo. Ya saben, todos a la fiesta del corazón partido. El que se pica pierde.
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0: Muy bien, son las 6:00 a.m, 6:00 a.m. con 15 minutos. Oyentes, amigos, señoras y señores, otra vez se le cerró la puerta. Hugo Beltrán quedó fuera de la carrera electoral en Huancas y la historia vuelve a repetirse. No es la primera vez que lo dejan fuera de carrera. En las elecciones pasadas, hace 4 años, también quedó fuera de carrera. No aprende la lección este caballero. La contienda electoral en el distrito de Huancas vuelve a dar un giro. El jurado electoral especial de Chachapoyas declaró improcedente la candidatura de Hugo Gilmer Beltrán Colonia, el postulante a la alcaldía distrital por Renovación Popular, al no haber subsanado íntegramente las observaciones formuladas durante el proceso de inscripción, dejando a su organización política sin candidato al sillón municipal. Con esta decisión, solamente 3 candidatos continúan oficialmente admitidos para disputar la alcaldía distrital de Huancas en la provincia de Chachapoyas en las elecciones regionales y municipales 2026, reduciendo el número de aspirantes que buscarán el respaldo popular este 4 de octubre.

0: Muy bien, son las 6 de la mañana con 17 minutos. Oyentes, amigos, señoras y señores, nace un becerro con dos cabezas y causa asombro en Bagua Grande. Pobladores del centro y poblado Miraflores de Buenavista, Bagua Grande, quedaron sorprendidos tras el nacimiento de un becerro con dos cabezas. Este es un caso extremadamente poco frecuente que ha despertado la curiosidad y también la preocupación entre vecinos. No hay por qué preocuparse, amigos. Hay mucha gente dice que esta es una maldición, que va a ocurrir desastres graves. Eso no es verdad, oyentes, amigos. Aunque para algunas personas este tipo de nacimientos genera temor y suele asociarse a creencias populares o malos presagios, especialistas aclaran que no existe evidencia científica que relacione estos hechos con fenómenos sobrenaturales. Se trata de una malformación congénita conocida como policefalia organizada, originada por alteraciones durante el desarrollo del embrión. Veterinarios explican que esta anomalía puede estar relacionada con factores genéticos, ambientales o problemas ocurridos durante la gestación. Ayer una señora decía: se acaba el mundo, oyentes amigos. Ha nacido un becerro con dos cabezas en Mirando. Lo que se está acabando es la plata, que ya no alcanza para cubrir la canasta familiar. Consecuencia del sueldo básico, 1050 soles. ¿Quién diablo puede vivir con 1050 soles? ¡Es increíble!
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0: Son las 6 de la mañana con 19 minutos. Oyentes amigos, se acabó el borrón y la cuenta nueva. Alcaldes y gobernadores salientes tendrán que rendir cuentas de su gestión con las elecciones regionales y municipales 2026, cada vez más cerquita. La Contraloría General de la República ha puesto la lupa sobre las autoridades que dejarán el cargo próximamente. Son las 6 de la mañana con 19 minutos. Esta vez no bastará con entregar las llaves del municipio o de las sedes de los Goreas. Deberán explicar, documentar y sustentar cómo administraron los recursos públicos durante la gestión que termina. La resolución de Contraloría 344-2026 establece que la rendición de cuentas será obligatoria para los alcaldes y gobernadores que culminen su mandato el 31 de diciembre de este año. Es impresionante. Muy bien, oyentes amigos, estos y otros son los principales titulares de la jornada que corresponde al día de hoy. Es impresionante, amiga y amigo. Saludamos como siempre a toda la gente que nos sintoniza a esta hora de la mañana en la avenida Chachapoyas, en la avenida Mariano Melgar. Tenemos sintonía preferencial. Saludos a los amigos de Buenavista, Mayumal, Vista Alegre, Nuevo Horizonte. Sintonía preferencial a esta hora de la mañana en el centro poblado Ñuñajalca, en el centro poblado San Martín, San Antonio. Nos sintonizan a esta hora de la mañana. Mientras refrescamos la garganta un ratito, digo, las cuerdas vocales, aquí están los caminantes del Perú con esta

0: Muy bien, oyentes amigos, señoras y señores, han sido los caminantes del Perú con este tema éxito musical, El Decepcionado. Es increíble la música que se interpreta en la región Piura. Un saludo para la gente de Ayabaca, donde los cuchillos y los machetes vuelan. Son las 6 de la mañana, 6 de la mañana con 25 minutos. Efectivamente, oyentes amigos, en la región, en la provincia de Ayabaca, en la región Piura, oyentes amigos, los cuchillos y los machetes vuelan. Es impresionante. Son las 6 de la mañana con 26 minutos. Ya viene la fiesta precisamente de la provincia de Ayabaca, en honor al santo patroncito, el cautivito de Ayabaca. Desde estos meses la gente, los feligreses ya están precisamente llegando a la provincia de Ayabaca, en la región Piura, para precisamente participar de esta fiesta popular, que es nada más y nada menos la fiesta del cautivito de Ayabaca. Creo que este año también este servidor y amigo se va a la provincia de Ayabaca para estar junto a la fiesta patronal de este pueblo importantísimo de la región Piura. Saludos a los amigos de Piura, a la gente que nos sintoniza en el distrito de Carmen de la Frontera, en Salalá, en El Paique. Tenemos sintonía preferencial. Es impresionante, oyentes amigos, señoras y señores.
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0: Son las 6 de la mañana, 6 de la mañana con 27 minutos. Es impresionante, oyentes amigos, señoras y señores, el campeonato mundial de fútbol está llegando a la parte final. Ayer Argentina le ganó por la cuenta de 2-1 a la poderosa selección de Inglaterra. Es increíble, oyentes amigos, no hay palabra para descifrar lo que está pasando con Lionel Messi. A pesar que tiene 40 años, el hombre se puso al equipo a la espalda y se movió hacia el lado derecho, y en 10 minutos más o menos le ganaron a la República de Inglaterra. Los argentinos, todo América del Sur y del Norte, aplaudieron ayer al equipo argentino que se clasificó para jugar la gran final este domingo 19 frente a la selección poderosísima también de España. Es decir, España y Argentina van a disputar el título de campeón del mundo. Yo no sé qué pasará en ese partido. No sé, es difícil predecir quién va a ser el ganador. Lo que sí podemos decir, que va a ser un partido no apto para cardíacos, va a ser un partido de vida o muerte. No se sabe si la Copa del Mundo se queda en Europa o la Copa del Mundo vuelve, oyentes amigos, a Sudamérica. Son las 6 de la mañana con 29 minutos. Estamos llegando gracias a importantes firmas comerciales. Es impresionante. 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El segundo Hernández Vázquez, líder del grupo Cariñito, está firmando. Son las 6 de la mañana, 6 de la mañana con 29 minutos. Es impresionante, oyentes amigos, señoras y señores, a esta hora de la mañana. Saludamos a nuestros amigos oyentes que nos sintonizan en el caserío Siempre Viva a esta hora de la mañana. Es impresionante la gente que nos sigue en el caserío Siempre Viva. Por favor, vamos con otro avisito político contratado para este horario. Son las 6 de la mañana, 6 de la mañana con 30 minutos. Desde el corazón del pueblo y la mirada puesta en el futuro, vuelve Brando Tineo, Su nombre retumba con fuerza en el escenario político de Cajaruro.
3: Nos vamos a la provincia de Chota, en su fiesta patronal. ¡Vamos, segundo Tinya!
0: Todos, todos dicen a viva voz, Brando Tineo vuelve, Brando Tineo vuelve, vuelve. Vuelve Brando Tineo a la Municipalidad Distrital de Cajaruro. Muy bien, son las 6 de la mañana con 30 minutos. Continuamos con el desarrollo de diálogo informativo en su primera hora, difusión, edición que corresponde al día de hoy. Continuamos, oyentes amigos, presentando los principales avisos comerciales que han sido programados para este horario. Oyentes amigos, señoras y señores de toda la provincia, son las 6 de la mañana con 31 minutos. En un ratito voy a responder esos llamados que están ingresando aquí al programa. Oyentes amigos, los saluda Virgilio González Guamán, director de prensa alternativa de este programa y creador de contenidos. Son las 6 de la mañana con 31 minutos. Oyentes amigos, señoras y señores, el programa es un loquerío. La gente, oyentes amigos, se pone a tono escuchando el programa y se levantan tempranito al ritmo que le ponemos aquí en diálogo informativo. Son las 6 de la mañana con 31 minutos. Ya terminó este aviso, ¿no? Oyentes amigos, señoras y señores, pero la gente todavía sigue comprando sus stands por celebrar la fiesta patronal en honor al santo patrón Santiago Apóstol y el 205 aniversario de nuestra independencia nacional. La Municipalidad Provincial de Cubamba organiza la cuarta feria comercial 2026 hasta el 6 de agosto. Es la venta y distribución de stands en dos horarios, de 8 de la mañana a 12 del mediodía, de las 4 de la tarde a 6 de la tarde en el Estadio San Luis. Son las 6 de la mañana con 32 minutos. 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Son las 6 de la mañana con 32 minutos. 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Es impresionante, oyentes amigos, señoras y señores de toda la provincia de Urcubamba y de la macro región norte del Perú. Amigas y amigos, señoras y señores, hoy tenemos abundante material que hablar y trabajar para este horario. Ya viene la ronda de participación de nuestros comentaristas políticos del programa. Es impresionante. Hoy tenemos un tema puntual: ¿es amor al chancho o a los chicharrones? Son las 6 de la mañana con 34 minutos. Oyentes amigos, señoras y señores, tenemos preparado para esta mañana es bueno que se identifique los puntos críticos del río Urcubamba. Ya viene el fenómeno del Niño. Son las 6 de la mañana con 35 minutos. No al continuismo. Amazonas merece cambio, no más de lo mismo. continuismo no, es tiempo de un nuevo rumbo, por una Amazonas con transparencia, desarrollo y oportunidad para todos, no al continuismo. Son las 6 de la mañana con 35 minutos. Oyentes, amigos, señoras y señores, vamos con este documento que le hemos preparado precisamente el día de ayer para su difusión en esta edición del programa. Son las 6 de la mañana con 35 minutos. Le recordamos que don Arcadio Menor Gamarra, candidato a la municipalidad distrital de Cajeruro, estará el día de hoy, jueves 16 de julio, en el caserío San Miguel, el centro poblado Misquiaco, Alto Misquiacualto, ahora 7:30 de la noche. Repito, oyentes, amigos, señoras y señores, hoy 16 de julio, don Arcadio Menor Gamarra, candidato a la municipalidad distrital de Cajeruro, estará en el caserío San Miguel, el centro poblado Misquiaco, Alto, ahora 7:30 de la noche. Mañana 17 de julio estará en el caserío Nuevo Cutermo, el centro poblado José Olaya, ahora 7:30 de la noche. Son las 6 de la mañana con 36 minutos. Hoy gana mi candidato y se acabó la fiesta. Son las 6 de la mañana con 36 minutos. Oyentes, amigos, señoras y señores de toda la provincia, avanzamos con más aquí en el programa. Amigas y amigos, un saludo para mi amigo El Negrito, gerente general del Hotel Singapur, a esta hora de la mañana, escuchando precisamente diálogo informativo a través de la Corporación Radial RTV. Radio Innova 85.5, nuestro comentarista político, el ingeniero Mardi Muñoz, también en un ratito está con nosotros. Oyentes, amigos, un saludo para el ingeniero Segundo Dávila a esta hora de la mañana. Son las 6 de la mañana con 37 minutos. Oyentes, amigos, señoras y señores de toda la provincia, un abrazo muy especial para el profesor Ronald Tello. Él está trabajando un poquito más arriba en el centro poblado La Pona. ¿Y qué será la vida de don Ignacio Vázquez? Hace mucho tiempo que ya no se comunica. Me abandonó don Ignacio Vázquez, por favor. Son las 6 de la mañana con 37 minutos. Oyentas, amigos, señoras y señores de toda la provincia, avanzamos con más aquí en diálogo informativo. Es impresionante. Vamos a ver si nos conectamos precisamente con la provincia de Bongará. Por allá está nada más y nada menos que nuestro comentarista político Wilder Rojas. Son las 6 de la mañana con 38 minutos. Oyentes, amigos, señoras y señores, esto es increíble. 10,000 millones de soles gastados en 3 años y medio. Y la pregunta es, ¿dónde están las obras? La región Amazonas, condenada por la incapacidad y el blindaje político. Son las 6 de la mañana con 38 minutos. Es increíble. Oyentes, amigos, señoras y señores, ya están nuestros comentaristas tratando de ingresar al programa. Son las 6 de la mañana con 39 minutos. Es impresionante, oyentes, amigos, señoras y señores, 10,000 millones de soles. Esto no es una cifra pequeña, 10,000 millones de soles. O sea, no estamos hablando de 10,000 millones de soles, estamos hablando de 10,000 millones de soles gastados en 3 años y medio. Y la pregunta es, ¿dónde están las obras? La región Amazonas, condenada a la incapacidad y el blindaje político. Es increíble. Oyentes, amigos, señoras y señores, ya estamos con nuestro amigo y comentarista del programa, el ingeniero César Carazas Carrillo. César, ¿qué tal? ¿Cómo te va, mi hermano? Bienvenido al programa.
4: Buenos días, Virginia, a ustedes y sus seguidores.
0: Gracias, César, por estar precisamente respondiendo con mucha amabilidad el llamado del programa. César, la primera interrogante que tenemos para tu persona es ¿cuál ha sido la incidencia de la venta de los stands para la Feria Comercial Cuarta Edición preparada por la Municipalidad Provincial de Cucamarca?
4: Sí, ya ayer hemos empezado, ya se han repartido casi el 50%, hoy día continuaremos, hay mucha demanda como siempre, sobre todo por los emprendedores de nuestra provincia y de Moyobamba, San Martín, Chimbote, Chota, Jaén, etcétera. Ajá. Y es un trabajo de que viene haciéndose por cuarto año. Ya la experiencia del personal está demostrada, entonces por lo tanto ya debemos estar ya empezando oficialmente el día 20-21, pero ya los están en la venta y estamos trabajando arduamente y hemos estado hasta las 8 de la noche.
0: Exactamente, es decir, ha habido una demanda impresionante, ¿no?, de los comerciantes por adquirir un puesto para sus ventas en esta feria comercial.
4: Sí, sí, sobre todo zapatos, ropa, lencería, ollas, camas, conchas, etcétera. Siempre este es muy importante, donde se le da un espacio a todos los emprendedores, no solamente de la provincia y la región, sino de la región San Martín, Cajamarca, Lambayeque mismo, ay, ¿no? Ay, ay. De dulcería. Entonces es un trabajo que una acción económica muy importante, ¿no?, donde nos permite que los vecinos vayan y busquen el mejor precio, compren, y además que se trabaja simultáneamente con la FENAGRO, que está al frente, y eso es muy importante. Las entradas son gratis, ¿no? Va a haber banda de músicos, bandas típicas, juegos recreativos, etcétera.
0: Exactamente, ingeniero César Caraza Cerrillo, ¿cuál es el costo por metro cuadrado en la feria comercial que organiza la Municipalidad Provincial de Cubamba, César?
4: Son metro lineal, por metro lineal 20 soles.
0: No es metro cuadrado, sí. Metro lineal, ¿no?
4: Sí, ya. Sí, metro lineal.
0: Ya está.
4: Y la demanda es buena, ya está todo planificado, está todo ya dispuesto, lo que significa los servicios higiénicos. Aparte del estadio, vamos a poner servicios biológicos, servicio higiénico biológico, tenemos el agua, todo está planificado para ir corrigiendo errores que a veces sucede año a año.
0: Exactamente, César, va a venir como siempre esa impresionante actividad que realizan nuestros hermanos del campo, es decir, la molienda de caña para luego tener la chancaca, ¿o no?
4: No, eso lo pega en FENAGRO. FENAGRO es todo lo que significa productivo, agropecuario, ganadería, artesanía, industria, etcétera.
0: Claro, pero las yunzas siempre lo organiza la Municipalidad Provincial de Cubamba en la feria comercial, ¿o no es así, César?
4: Sí, sí, ya se planificó, va a haber el concurso de yunza de con San Martín, Cajamarca y Cucubamba. Okay. Sí, va a haber el concurso, que es para el día de la clausura, que está aproximadamente el día 7 de agosto, con una noche bailable.
0: César, pero en la yunza siempre se usa este mecanismo, ¿no? El que lo tumba lo para.
4: No, que no se estira, porque no es una fiesta patronal tradicional, es una actividad de clausura donde los emprendedores de San Martín ponen su yunza, los de Cajamarca, lo mismo, y Cubamba también. Entonces es una actividad que todo baila, cada uno en su yunza, los cumple, y hay que ver cuál es la que más pone, porque como es de ropa y todo ello, lancería, todo, ya se hace una yunza muy
0: expectante. Claro, César, pero las yunzas tienen que ser un poquito atractivas también, pero no palo pelado, adornado solamente con papel higiénico.
4: No, cargadita, pues sí, sino para parecer a la cabeza del ingeniero Carazas.
0: ¿La municipalidad va a poner su yusa, no?
4: No, no, este es de los comerciantes, cada uno pone su yusa, que son Tocuamba, Cajamarca y San Martín.
0: Claro, hay que recomendarle a los comerciantes que les gusta parar su yusa, porque no paren un palo pelado y adornado solamente con papel higiénico y serpentinas. Hay que poner una yusa llamativa, como lo hacen en mi tierra, en Chota, Cutermo. Allá hasta una vaca lo cuelgan en la yusa, César. Y despierta interés.
4: Sí, seguro.
0: Por Dios.
4: Pero no, estas yusas muy, muy atractivas, son comerciantes. Ellos prácticamente dan miedo que tantas cosas que ponen se venga al palo antes de que las tumben.
0: Claro. El año pasado tuve la suerte de estar precisamente en Cutervo para su fiesta patronal. Oiga, ¿qué tal yunza que allá paran? Esto es un ejemplo a imitar, ¿no? Porque es muy llamativa ver a una vaca colgada de la soga en una yunza, no colgada del cuello, sino amarrada a la yunza. Y cuando la yunza se cae, el que llega primero se lleva la vaca.
4: Seguro, esos lugares tradicionales, claro, de mucho tradición, hacen unas cosas muy espectaculares, ¿no? Sí. Que es bueno imitarlo, pero también debido a la cuestión económica e ingresos que tienen los comerciantes.
0: César, claro, imagínate, por ejemplo, en Macará, en el cantón Macará, en la República del Ecuador, que está al otro ladito de las lomas, en la región Piura, hasta un carro lo ponen en la yunza, por Dios.
4: Sí, todo tiene su interés, inclusive si existen los matrimonios en la Sierra Central, prácticamente traen carros, traen hasta colgados las platas para darle a los novios, son tradiciones, y en cambio acá solamente con las justas vamos llevando un regalo que se tiene de 10 soles, que se solcito, y nos pasamos toda la noche bailando.
0: Sí, efectivamente, César. En contraposición a lo que pasa, por ejemplo, en Cutervo, en Macará, aquí las yunzas, que siempre yo he visto palo pelado, no hay ningún interés de esperar que lo tomen para recoger algo.
4: Por Dios. Sí, pues, es tanto el esfuerzo que da miedo que nos caiga el palo encima y nos mate.
0: César, muchas gracias. Yo no he querido molestarte con eso de Chota, Cutervo, no, Macará.
4: Esos son comparaciones muy, muy precisas, jocosas, y que nos permite siempre hacer el análisis en las tradiciones de los diferentes pueblos del Perú.
0: Toda la suerte y los éxitos para ti, César Caraza Carrillo, que estás precisamente a cargo de la organización de la Cuarta Feria Comercial 2026. Que tengas un lindo día, César, por favor.
4: Sí, discúlpame, también quería aprovechar, ya están todas las actividades de la fiesta patronal, ya es muy posible que esta semana va a salir el programa. Es un programa muy dinámico, muy austero, pero muy importante, celebrando nuestra fiesta patronal y también el aniversario patrio.
0: César, ¿quién hace el programa de fiesta patronal de Mahora? ¿El cura o usted?
4: En la comisión hay un comité que confecciona todo con las disposiciones de las diferentes comisiones y imagen le da el último visto para ya imprimirlo.
0: Claro, hoy el programa de la fiesta patronal de Mago Grande aparecerá para el año, pues no, porque esa es la
4: costumbre. No, siempre ya, hoy día debe estar ya disponiéndose a la imprenta, y si es posible el domingo ya debe estar distribuyéndose, ¿sí? Aparte, claro, además que va a salir en la página de la municipalidad.
0: Claro, los programas siempre tienen esa plaga, ¿no?, sino esa costumbre, ¿no? El programa sale cuando la fiesta ya pasa un año. Y no debe ser.
4: No, que yo recuerde, difícil. Siempre andamos pendientes que salgan por lo menos 2-3 días antes, ¿sí?
0: Ah, como tiene que ser. Muy bien, el interés de tu parte es muy importante. César, de nuevo me despido de ti, que tengas un lindo día, por favor. Habla con la comadre Hecho, donde podemos tomar un caldo de gallina, pues.
4: Comadre Hecho ya desde el lunes está viniendo ya a trabajar, ha estado enferma, ¿sí? Pero como está enfermita, ya va recuperándose, los caldos recién van saliendo a las 12 del día.
0: Muy bien. César, es impresionante, intenso en tus declaraciones. Gracias por estar en el programa, César, por favor.
4: Un fuerte abrazo.
0: E igualmente para usted. Son las 6 de la mañana con 49 minutos. Oyentes, amigos, señoras y señores, es impresionante a esta hora de la mañana. Y qué bueno conversar con César. Ha habido mucha demanda en la adquisición de stands para la Feria Comercial cuarta edición, que se va a llevar a cabo ya desde hoy, creo. Ya los comerciantes están llegando, se están instalando. Son las 6 de la mañana con 50 minutos. Un saludo para el profesor Ronald Tello en Pona Alta, en el caserío Chumar. Está trabajando el hombre intensamente. Es un profesor muy amigo, muy respetado en su pueblo, como profesional de la educación. Es increíble, oyentes, amigos, señoras y señores de toda la provincia. Ya viene ese documento que hemos anunciado hace precisamente un ratito. 10,000 millones de soles gastados en 3 años y medio. Y la pregunta, ¿dónde están las obras? Que me digan dónde están las obras para ir a visitar. La región está condenada por la incapacidad y el blindaje político. Ronald Tello está en la línea. Ronald, ¿qué tal? ¿Cómo te va?
5: ¿Cómo está, don Virgilio? Buenos días. Qué gusto saludarlo, don Virgilio.
0: Te tengo una envidia sana, ¿no? En el lugar que tú vives, hasta el aire que se respira es purito.
5: Sí, efectivamente, acá hay el caserío Chumar, pues es un clima un poco frío, pero es saludable, don Virgilio.
0: Es saludable el clima. No es como aquí en Bajo Grande, que a veces ya da miedo salir por las calles de la ciudad, donde todo el aire que uno respira tiene olor a basura.
5: Efectivamente, y eso fue con este alcalde tan, digamos, de nuestro provincia de Cubamba, que lamentablemente no ha hecho nada por nuestra ciudad, don Virgilio.
0: Lamentablemente, pues, eso es lo que han elegido los sucuambinos, y ahora en algunos casos se lamentan, sobre todo cuando ven las calles de la ciudad que están totalmente destruidas, llenas de baches y huecos.
5: Sí, sí, efectivamente, y lo más indignante es cuando el señor alcalde Celis comienza a decir que no hay mucho presupuesto o que no se puede hacer obra por motivo de que se cambia cada momento de ministro. Esa es una excusa muy, muy inferior a ser un domicilio.
0: Exactamente, decir que no hay plata ahí. Lo que falta es conocer el camino por donde se llega a buscar las platas, ¿o no, profesor Rodríguez?
5: Sí. Plata, ¿eh? Sí, efectivamente, y bueno, quería también compartir, don Virgilio, gracias por darme la oportunidad.
0: Sí, sí.
5: Ahí estaba viendo en las redes sociales sobre esto del expresidente Gerín, que ha sido, presidente, el mismo Congreso lo condecora y el mismo Congreso lo censura y todavía no premia. O sea, ¿dónde estamos, don Virgilio? Es una burla.
0: Este es un chiste, no sé si reírme a ponerme a llorar. El mismo Congreso lo bota a patadas de Palacio de Gobierno y ahora lo recogen para condecorarlo. Oiga, ¿cuál es el tema del asunto?
5: Y la verdad es indignante y causa risa, don Virgilio, porque es una cosa indignante. ¿Cómo es posible que, o sea, que el mismo Congreso lo elige como presidente y el mismo Congreso lo censura? También lo indignante que el señor presidente, el señor Balcázar, también con 5 meses.

0: pensión vitalicia, es caso de Vizcarra también, ¿no?
1: Claro, efectivamente, don Virgilio, y esa ley, por ejemplo, todavía sigue, eso fue el año pasado cuando la Comisión Permanente lo aprobó, pero lamentablemente usted sabe que en el Perú todo puede ocurrir. Ahora con este señor Balcázar que está pidiendo su pensión vitalicia, la verdad, cosas indignantes está pasando allá en el Congreso, don Virgilio.
0: Claro, ahora, por ejemplo, en vez de estar pidiendo una pensión vitalicia, él debe llevar a su casa el honor de haber sido presidente de la República, aunque designado por 87 personas que no representan a nadie.
1: Sí, lamentablemente, don Virgilio, ahora con esta ya que a la señora Keiko Fujimori, que no fue elegida por el pueblo prácticamente, ya le entregaron sus credenciales y ahora vamos a ver las consecuencias que se vienen a continuación.
0: Claro, Ronald, creo que la señora Keiko tiene que ir a gobernar al extranjero, ¿no? Porque los peruanos no lo han elegido ella, sino lo han elegido los votos que precisamente ha recibido de Argentina, de Estados Unidos y creo que también de la Comunidad Europea, que se vaya a gobernar por allá, pues.
1: Sí, pues, efectivamente, hay que recordar que son 17 regiones que no han votado por la señora Keiko. O sea, ¿dónde estamos la gobernabilidad? O sea, ¿dónde está la democracia, don Virgilio?
0: Exactamente. Es como los congresistas de la región Amazonas, que están ahí por arrastre, pero sin ninguna representación. Hay uno que ha sacado 1.400 votos y se coronó diputado por la región Amazonas. Es increíble.
1: Don Virgilio, justamente usted acaba de tocar un tema importantísimo. Imagínese, porque esa señora Mary, por ejemplo, ¿qué representación democrática tiene? Hay que recordar, don Virgilio, que en Amazonas existen 349 mil ciudadanos en Amazonas. Ni siquiera ocupa el 1%, ni siquiera el 0.03%. O sea, no tiene legitimidad democrática, don Virgilio.
0: Claro, 349 mil electores y que un representante, entre comillas, por la región Amazonas, en un proceso electoral obtenga pues 1.800 votos, esto no significa ni tres ceros adelante, ni tres ceros atrás, sino apenas 1.2%, es increíble.
1: Don Virgilio, ni siquiera el 1%, yo les esperaba el 1%.
0: No, ni siquiera el 1%.
1: Yo le escuché a un analista político, más o menos, si hablaban, por ejemplo, de un 10% que no han votado en Amazonas, ni siquiera llega al 0.1%. Entonces, ¿de qué democracia, o pero de qué candidato estamos hablando de esta señora o representación política que tiene como diputada, inclusive los senadores? No llega ni siquiera al 1% tampoco los senadores, ¿ah? Ese señor Arista, por ejemplo, no llega.
0: En estos señores que han salido electos en diputados y senadores por la región Amazonas no tienen representación legítima. Han llegado
1: Es una vergüenza, don Virgilio, y hay que recordar que la señora Mary está ocupando una de las 10 diputadas las menos votadas en todo el Perú. Eso está demostrado. Ahí está.
0: La señora Mary ha conseguido 480 votos.
1: Así va, Virgilio. Caramba, qué gusto saludarlo. Bueno, ya me estoy listando para ir al colegio. Muy bien, y gracias por darme la oportunidad, don Virgilio.
0: Estaremos siempre conversando con usted porque su participación alimenta y eleva el tono crítico y diálogo informativo. Que tenga buen día, profesor. Un abrazo para usted.
1: Gracias, muy amable. Saludos a todos sus oyentes. Muy amable, buen día. Con permiso.
0: Igualmente para usted, profesor Ronald Tello. Es impresionante, Ronald Tello. Usted tiene su centro laboral en Chumar. Chumar es un caserío que pertenece al centro poblado La Pona. En este momento ya se está poniendo tisita para ir a repartir enseñanza en este día laboral que es muy importante. Es impresionante. Oyentes, amigos, señoras y señores de toda la provincia de Urcubamba. Avanzamos con más aquí en el programa a esta hora de la mañana. Son las 6 de la mañana con 58 minutos. Tenemos información comercial a esta hora de la mañana. Son las 6 de la mañana con 59 minutos. Oiga cómo avanza la hora. Es impresionante. No al continuismo. Amazonas merece cambio, no más de lo mismo. Continuismo no.

0: No, no, no, no, continuismo no, es tiempo de un nuevo rumbo, por una Amazonas con transparencia, desarrollo y oportunidad para todos. El continuismo es malo, oyentes amigos, no nos lleva a un buen puerto como amazonenses. Son las 6 de la mañana, 6:59, debe haber un cambio de timón en la región Amazonas. El continuismo es dañino, es impresionante, oyentes amigos. Señoras y señores de toda la provincia, no al continuismo regional. Son las 6:00 a.m, 6:59, oyentes amigos, señoras y señores de toda la provincia de Urcubamba, vamos, que vamos con la actividad comercial a esta hora aquí en Diálogo Informativo. Estamos ya prácticamente ingresando a la segunda hora del programa. Oiga, qué rápido pasa el tiempo. Apenas me acabo de sentar en la cabina número 2 y ya se consumió la primera hora del programa. 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Son las 7:00 a.m, 7 horas en todo el territorio nacional. Un saludo para toda la gente que nos sintoniza a esta hora de la mañana en la avenida Chachapoyas, en la avenida Mariano Melgar, aquí en la ciudad de Bagua Grande.
1: Nos vamos a la provincia de Chota en su fiesta patronal. ¡Vamos, segundo tigla!
0: Son las 7:01 a.m. Este es un aviso político contratado para este horario. Desde el corazón del pueblo y la mirada puesta en el futuro, vuelve, vuelve, vuelve Ebrando Tineo, su nombre retumba con fuerza en el escenario político de Cajaruro. Todos dicen a viva voz, Brando Tineo vuelve, Brando Tineo vuelve, vuelve Brando Tineo a la municipalidad distrital de Cajaruro. Bueno, oyentes amigos, suerte para todos los candidatos que están participando a la municipalidad distrital de Cajaruro. Hoy gana mi candidato y se acabó la fiesta.
1: Son las... Nos vamos a la provincia de Chota en su fiesta patronal. ¡Vamos, segundo tigla!
0: Son las 7:00 a.m, 7:02, oyentes amigos, señoras y señores, atención, tenemos avisos importantísimos para este horario, por celebrar la fiesta patronal en honor al santo patrón Santiago Apóstol de Bagua Grande y el 205 aniversario de independencia nacional. 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Oyentes amigos, se van a vender los stands en dos horarios, de 8:00 a.m. a 12:00 p.m. y desde las 4:00 p.m. hasta las 6 del mismo horario en el Estadio San Luis. Así que ya lo sabe, compra su stand y participe de la Feria Comercial que organiza la Municipalidad Provincial de Urcubamba. Es impresionante, oyentes amigos, me estoy viendo por todos lados, hay 4 televisores que están captando mi imagen a esta hora de la mañana. Es impresionante, qué bonito, mi terno, por favor. Dicen que cada cocinero alaba su olla, pero ese no es el caso mío. Yo me veo bonito aquí en los televisores de la cabina impresionante de la corporación RTV Innova. Son las 7:03 a.m. Atención, oyentes y amigos, se alquila un mini departamento en el Hotel Singapur. 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Son las 7:04 a.m. Oyentes, amigos, señoras y señores, estamos en la segunda hora del programa. 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Son las 7:05 a.m. Oyentes, amigos, señoras y señores, atención, preste mucha atención. 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Son las 7:05 a.m. Saludos a todos los amigos que nos sintonizan en el centro poblado Jahuanga a esta hora de la mañana. Es impresionante, oyentes, amigos, la sintonía en Jahuanga, en la Papaya Baja, la Papaya Alta, en el Valor. Tenemos sintonía preferencial a esta hora de la mañana en el caserío Cayaltí. Nos sintonizan, por favor.

0: Muy bien, son las 7 de la mañana, 7 de la mañana con 6 minutos, desde la Corporación Innova RTV, 88.5 FM, ubicado en el Jirón Madre de Dios 202 Baugrande, en todas sus plataformas digitales para el Perú y el mundo. Estamos presentando su programa, Diálogo Informativo, donde la verdad no tiene color político. Con el estilo habitual, directo, punzante e irónico, y la voz combativa de nuestro director Virgilio González Guamán, creador de contenidos. A esta hora de la mañana es impresionante, oyentes, amigos, señoras y señores, continuamos.
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0: De la Federación de Periodistas del Perú, Registro Nacional 8918, somos asesores y consultores políticos, dirección, redacción y publicidad de este programa, Avenida Amazonas, número 115, oficina 2 del edificio Perú, en el caserío La Victoria. Recuerde que la calle habla y los vecinos tienen mucho que decir a través de los teléfonos 976-2422-35, 935-6889-11.

Muy bien, son las 7 de la mañana con 8 minutos. Recuerden, oyentes, amigos, que la calle habla y los vecinos tienen mucho que decir a través de los teléfonos 976-2422-35, 935-6889-11, correo electrónico billjin47@gmail.com. Me encuentras en el Facebook, también estamos en WhatsApp. Te rogaría, te agradecería mucho que me sigas en mi página de Facebook como Diálogo Informativo. Son las 7 de la mañana con 9 minutos. Es impresionante, oyentes, amigos, señoras y señores. Muy bien, son las 7 de la mañana con 9 minutos. Buenos días, oyentes, amigos de la cadena radial de la libertad y la democracia. Estamos junto a ustedes en este nuevo día de trabajo con la voz de los que no tienen voz. Somos el fiscal auténtico del pueblo. Esta es la edición que corresponde al día de hoy, jueves 16 de julio del año 2026, en el año de la esperanza y el fortalecimiento de la democracia. Todo lo que trabajamos en este programa, estamos cómodamente ubicados aquí en la cabina 1 y 2 de esta emisora.

0: Muy bien, son las 7 de la mañana, 7 de la mañana con 10 minutos. Oyentes, amigos, señoras y señores, GH anuncia presentación de candidatos en la provincia de Cubamba con una gran fiesta a realizarse en los ambientes del nuevo Hospital Regional Santiago Apóstol de Bahía Grande. La fiesta estará amenizada por su gran banda y la orquesta Cuento Chino. No se pierdan todos los invitados, todos están invitados a dicho evento, donde estarán presentes Perro, Pericote y Gato. El que no asiste perderá su plus o su trabajo. Ya saben, todos a la fiesta del corazón partido. El que se pica pierde. A esta hora de la mañana está con nosotros nuestro amigo el periodista Segundo Cubas, desde el centro poblado en Naranjo Salto. Adelante, Segundo, te escuchamos, por favor.
1: Buenos días, Virgilio, buenos días a todos los oyentes de Diálogo Informativo y Radio Nueva.
0: ¿Qué tal, hermano? ¿Cómo te va? ¿Cómo te va? Segundo, GH está anunciando la presentación de sus candidatos en la provincia de Cubamba. Va a haber una gran fiesta que se va a realizar en los ambientes del nuevo Hospital Santiago Apóstol de Bahía Grande. La fiesta estará amenizada por su gran banda y la orquesta se llama Cuento Chino. Y no se pierdan todos los invitados a dicho evento, donde estarán Perro, Pericote y Gato. Segundo Cubas, adelante, por favor.
1: Virgilio, no sé, en realidad esta gestión de GH pues ha dado, va a finalizar, se puede decir, con un 80% de que en realidad las obras en el departamento de Amazonas no se han concretado, Virgilio, y qué lástima que nuestro hospital que genera pues la atención para miles de usuarios se tiene que estar jugando pues con una población de más de 100.000 habitantes, Virgilio. Lástima.
0: Claro, tienes mucha razón, Segundo Cubas. Oiga, y lo que es más impresionante, digo yo, se han gastado 10.000 millones de soles en 3 años y medio. Y la pregunta que se hace el vecino común y corriente es, ¿dónde están las obras? La región está condenada por la incapacidad y el blindaje político. Esa es mi opinión mía, no sé qué pensarás tú. Adelante, Segundo, por favor.
1: En este periodo, en el periodo anterior, dije yo, mira, yo tengo un informe de la Contraloría, o sea, un informe periodístico, donde la Contraloría General de la República detectó pues, un perjuicio económico por más de 22 millones de soles en la ejecución y mejoramiento de las vías departamentales a cargo de este gobierno regional de Amazonas de Río, del 2006 al 2007, debido al incremento de presupuesto, una aplicación de penalidades y por mayores costos de la supervisión, sin contar con el sustento técnico y legal correspondiente de Río.
0: Exacto.
1: Quiere decir que hay una administración, una gestión, digamos, indebida, y que justamente debe ser sancionado por los entes nacionales de Río.
0: Exactamente, Segundo Cubas, no es muy temprano preguntarte, pero hay que hacerlo. Las cosas se hacen con mucha anticipación. Y ya viene la fiesta patronal del Naranjo Salto, ¿no? En honor a Santa Rosita de Lima.
1: Sí, Virgilio, claro, ya estamos próximos. Pero hoy se está realizando, digamos, el 45 aniversario del centro secundario, Virgilio Juan Velasco Alvarado. Anoche, por ejemplo, hubo un acto cultural con la presentación de artistas invitados. Y hoy en la mañana, para ver una misa de honras, oficiada por el párroco de la Iglesia Católica de Bahía Grande, y a las 10 de la mañana se avienta el pabellón nacional, a las 12 del mediodía hay una gran podiada a profundos de instalación del techo metálico, y en la tarde pues habrá un deporte magisterial interinstitucional.
0: Qué bueno saber que esta institución rectora de la educación en Naranjo Salto, como es la institución educativa Juan Velasco Alvarado, esté celebrando. ¿Cuántos años me decías de Segundo Cubas?
1: 45 años de vida.
0: 45 años de vida.
1: Y lo lamentable, Virgilio, y lo lamentable es que esta institución educativa había presentado tres documentos, también en el 2016, perdón, en el, sí, claro, en el 2016 lo declaró pues en emergencia a esta institución educativa Juan Velasco Alvarado. Mira, y hay un expediente que se presentó pues a la región y también a la municipal digital de Cajardo en ese entonces. Parece que ese expediente técnico lo han presentado, digamos, a un cementerio, porque no hay nada de resultado vivido.
0: Exactamente.
1: Ya, por decir, la construcción pues ya de data de 50 años, digo, son pared y adobe, ¿no? Y dos aulas que gracias a, en esa oportunidad, el ingeniero que fue digamos, de la CETAR, creo, de Reyes Contreras, hizo dos aulas. Desde esa fecha, el colegio sigue, digamos, se puede decir en ruinas sus paredes, porque realmente son 50 años que se construyeron a base del esfuerzo de los padres de familia.
0: Exactamente, Segundo Cuba. Es triste escuchar, ¿no? Muy ajena a la realidad que debe tener una institución educativa en tiempos modernos. 45 años y sigue funcionando en una infraestructura vetusta, ¿no?
1: Sí, Virgilio, mira, estamos en el siglo XXI, hablamos de modernidad, tecnología, pero realmente, mira, hasta el momento esos documentos, esos expedientes no prosperan, no van por el camino correcto, Virgilio.
0: Claro, segundo, Cubas, ¿tienes tú los datos oficiales? ¿Cuántos alumnos se forman educativamente en la institución educativa Juan Velasco Alvarado? Es decir, ¿cuántos niveles educativos tiene la institución, Segundo Cubas?
1: ¿Cuántos alumnos, me preguntas?
0: Sí, te decía, tiene tres niveles educativos, ¿no?
1: Segundo, no te escucho correctamente. Sí.
0: Te repito la pregunta, estaba muy lejos el teléfono. La institución educativa Juan Velasco Alvarado de Naranjos Altos, a pesar de ser decana de la institución de la educación en Naranjos Altos, ¿tiene tres niveles de educación? ¿Inicial, primaria o secundaria o no?
1: No, solamente secundaria, Virgilio.
0: ¿Ah, solamente secundaria?
1: Secundaria.
0: Solamente secundaria.
1: Sí, primaria está en otro sector.
0: Muy bien, segundo, Cubas, a través de tu persona. A través de tu persona.
1: Virgilio.
0: Sí, hermano, dime nomás. Adelante.
1: Sí. Virgilio, lo lamentable también, mira, Virgilio, que el Congreso y la Contraloría destinen una suma, un gasto de 500.000 solamente para ver el Mundial, Virgilio, mira, ¿te das cuenta? ¿Cómo estamos en el país? Mientras el país atraviesa una profunda crisis y las entidades electorales advirtieron un déficit presupuestal que perjudicaría las elecciones regionales y municipales, el Congreso de la República y la Contraloría han contratado un servicio de transmisión satelital que alcanza 567.000 soles para ver el Mundial. Leonardo, la acción periodista del Rojo Brigido.
0: Exactamente. ¿Algo más que agregar, Segundo Cuba? Te escuchamos con mucha atención a esta hora de la mañana.
1: Brigido, muchas gracias por habernos escuchado esta mañana. Y bueno, estaremos conversando el día de mañana para hablar sobre las elecciones de las municipalidades de los centros poblados. Aquí en Naranjos hay cuatro candidatos ya para que están postulando, digamos, a un eventual cargo de la municipalidad del centro poblado hermanos nos han dirigido.
0: Segundo, hay mucho interés de parte de los vecinos de participar como candidatos a las alcaldías de Centro Poblado, ¿no? Ya se han enterado que van a ganar 3.500 soles mensual y van a recibir, creo, un fondo común que en algunos casos superan los 10.000 soles mensuales. Hay altísimo interés,
1: sí,
0: ¿no?
1: Sí, sí, pero también, digamos, hay una norma, hay un marco normativo también sobre legal, sobre todo la administración del dinero, ¿sí? También, no solamente así participar, sí, pues, en política, porque hay una ordenanza que de creación y también hay como te digo, tiene que tener mucho cuidado también, porque invertir en, ya si no inviertes bien el dinero, hay penas, digamos, para sanciones para quien no invierte bien el dinero elegido en los fondos poblados.
0: Claro, hay cuatro.
1: Y la pena puede ir, digamos, desde una multa hasta la prisión efectiva elegida, si es que no administra bien el dinero elegido del Estado.
0: Hay cuatro candidatos entonces ya anticipadamente para la fiesta electoral, para elegir a los alcaldes de los centros poblados. Me parece muy importante que la fiesta democrática en este nivel también pueda tener una participación interesante. Y yo no estoy enterado si la Municipalidad Provincial de Ucuama ya convocó a elecciones de los alcaldes de los centros poblados, porque es la municipalidad la que tiene que convocar a este proceso.
1: Sí, ya me imagino que han convocado, porque para porque ya, digamos, los comités electorales están ya en apuros para ver cómo realizan su actividad los próximos meses, Virgilio.
0: Así es, me parece muy importante la información que me acabas de dar. Cuatro candidatos entonces ya están preparándose para participar en las elecciones de centros poblados. Segundo Cuba, muchas gracias por estar en la línea.
1: Bueno, muchas gracias, mi amigo, a todos los oyentes.
0: Gracias, Segundo Cuba, por estar informándonos noticias de primera mano aquí al programa. Es impresionante. Saludos, oyentes, amigos, saludos a los amigos que nos siguen a través de todas las plataformas digitales allá en la provincia de Bagua, capital. Es impresionante, oyentes, amigos, la sintonía por allá en Bagua, en el Parco, en La Peca, en San Francisco, en Chonza Alta y Chonza Baja. Tenemos sintonía preferencial a esta hora de la mañana. Es impresionante. Ojalá en un ratito podamos conversar con William Valdera Valladolid para hablar del 45 aniversario de vida institucional de la institución educativa Juan Velasco Alvarado de Naranjo Salto. Es impresionante. Oyentes, amigos, señoras y señores, escuchemos esto, por favor.
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0: Muy bien, son las 7 de la mañana, 7 de la mañana con 23 minutos. Es impresionante, oyentes, amigos, señoras y señores de toda la provincia. Avanzamos con más aquí en el programa. Yo no sabía que Cajaruro tiene también su candidato de Acción Popular. Oyentes, amigos, señoras y señores, para ser candidato hay que tener plata. Algunos candidatos andan misios. Oyentes, amigos, si son misios, ¿para qué demonios están de candidatos? Para ser candidato hay que tener plata, oyentes, amigos. Ah, la plata tiene que sonar con fuerza, es decir, hay que tener el chinchín para ser candidato. Pero misios, oyentes, amigos, señora y señor, es increíble. Pero al final de cuentas todos tienen el derecho de participar en una campaña electoral municipal. Son las 7 de la mañana, hay más de 10, 12 candidatos, creo, a la municipalidad. municipalidad distrital de Cajaruro. El 80% misios, paran pidiendo apoyo por ahí. Venga para darles apoyo yo. Eso, y ya está con nosotros el profesor William Valdera Valladolid. William, ¿qué tal? ¿Cómo te va? Te saluda Virgilio González Guamán desde la cabina número 2 de la Corporación RTV. ¿Qué tal, profesor? ¿Cómo le va?
4: ¿Cómo está, Virgilio? Buenos días.
0: Gracias por responder nuestro llamado. Profesor, estamos en este camino de resaltar un poco el 45 aniversario de vida institucional de la educación, de la institución educativa Juan Velasco Alvarado. Cuéntame, William, ¿cómo está el programa? ¿Cuáles son las actividades más importantes para resaltar este aniversario?
4: Sí, Virgilio, buenos días. Gracias por tu consideración. Justamente la institución educativa hoy día es el día central de su aniversario.
0: Hoy día
4: está cumpliendo 45 años de vida institucional. Y de verdad que es muy significativo el tener que desarrollar una serie de actividades como parte de la celebración de su aniversario, porque en realidad nos corresponde destacar todo el esfuerzo que hace 45 años vienen desplegando padres de familia, autoridades, docentes, directivos y los estudiantes mismos, ¿no? Hoy en día vienen plegándose también a las actividades de los exalumnos con una muestra de identidad y compromiso con la institución. Hay que entender de que cada año que pasa es una experiencia más de cada institución, es una forma más de ganar experiencia para ir solucionando los problemas que aquejan hoy en día a la educación y a todos los sectores del país, pero esa problemática no nos amilana, nos hace que busquemos la manera más efectiva de por lo menos garantizar las condiciones mínimas en las que tienen que desarrollar los aprendizajes los estudiantes. Sin embargo, hay una serie de reflexión para entender cómo estamos en la institución educativa, qué estamos haciendo y qué hay que hacer, ¿no? Sin descuidar, obviamente, la responsabilidad del Estado.
0: William, perdóname que te corte. Quiero repreguntarte, ¿no? ¿Cuánto hemos avanzado en estos 45 años de vida institucional como Juan Velasco Alvarado? ¿Cuánto hemos avanzado?
4: Hablar de avances tendríamos que hacer en diferentes aspectos. Por ejemplo, en el aspecto académico tenemos pues toda una, como todo colegio, una serie de promociones que vienen destacando por los profesionales que se vienen ya desarrollando, desenvolviendo en el país, y que obviamente cumplen con esa misión que la sociedad misma les encomienda, ¿no? Y seguramente lo que la institución educativa ha ido inculcando en ellos de convertirse en ciudadanos responsables, en ciudadanos de bien, en ciudadanos que tengan que servirle a la nación. Asimismo, estudiantes que vienen destacando también, que lamentablemente para nosotros muchas veces tienes que dejarlo porque salen al colegio de alto rendimiento, estudiantes destacados en la institución educativa, y así una serie de avances en el tema académico, como su participación, su rendimiento, que tienen muchos de ellos y que les sirve, ¿no?, para ir forjándose. Por otro lado, institucionalmente, hoy somos una institución de jornada escolar completa. Hay que recordar que en el año 2014 el gobierno del Estado creó las instituciones de jornada escolar completa, lo que significa que ellos estudian 9 horas diarias, no sé, sino una mayor cantidad de docentes, pero lamentablemente los presupuestos, en vez de avanzar en jornada escolar completa, retrocedieron de tal manera que tenemos déficit de personal, sobre todo administrativo, y equipamiento y la estructura que está un tanto deteriorada, ¿no? Que hace un buen tiempo se viene buscando la manera de que sea resuelto. Y obviamente, en el tema de infraestructura no se ha avanzado mucho, los proyectos están ahí, solamente se busca paliar la situación crítica de la infraestructura, pero como le decía antes, buscando la mejor manera de cómo de alguna forma se resuelve ese tema. Entonces yo creo que son 45 años de crecimiento institucional que significan ser un aporte para la comunidad, para el país, para la región, para el país, por por la misma forma de sus egresados, de la misma condición, perdón, de sus egresados,
0: claro,
4: para que vuelvan, ¿no?, a servir al país.
0: Claro, profesor William Valdera, yo agradezco su amabilidad de conversar con el programa a esta hora de la mañana. Hay alumnos velasquistas que ya están prestando servicios profesionales en algunas instituciones de la provincia, de la región y del Perú.
4: Sí, claro, hay una gran cantidad de profesionales, ¿no?, que en diferentes instituciones a lo largo y ancho del país. Justamente, tuvimos el día sábado un reencuentro de promociones donde el Senado viene desenvolviendo después de las fuerzas policiales, las fuerzas armadas, empresarios, diferentes ramas, ¿no?, de educación, ingeniería. No, y yo creo que eso es una gran satisfacción para la institución educativa. Si por un lado saber de ellos, saber su condición que hoy tienen y entenderle que la institución educativa ha ido cumpliendo con su misión. Por otro lado, la satisfacción también de verlos identificados plenamente con la institución. Por eso es que el día sábado se va a contar con la presencia de una gran cantidad de ellos, ¿no? Hay un reencuentro promocional donde ellos, decía antes, ellos vuelven y se identifican plenamente con la institución educativa que los formó. Yo creo que eso es significativo,
0: claro.
4: Tiene un valor de conciencia para quienes hoy están alojados aún en la institución educativa, los estudiantes, ¿no?, y para quienes seguramente van a llegar, porque eso significa que no pasaron en mano por la sangre.
0: Claro.
4: Eso significa que la institución dejó una huella en su conciencia y ellos dejaron huella en la institución educativa, y eso tiene mucho de importancia.
0: William, lo que sí lamentamos, digo yo, por mi cuenta, que 45 años de vida institucional del Colegio Juan Velasco Alvarado se siga desarrollando las actividades escolares en la misma infraestructura desde hace 45 años, que fue levantada a fuerza y a punche de los padres de familia.
4: Sí, aquí para destacar algo importante, ¿no? Obviamente, con la fuerza de familia, la primera promoción del año 1981 fue la que hizo sus propias aulas. En ese año se matricularon en el primer año, comenzaron a trabajar por su cuenta y a generar un ingreso que les permitió dos cosas importantes, ¿no? Uno, adquirir el solar, que donde hoy se construyó ya la institución educativa, y dos, construir las primeras aulas que hasta hoy existen. Entonces la existencia de las aulas para nosotros muchas veces es significativa, porque es un ícono del trabajo mancomunado, colaborativo, que ellos han desarrollado ahí, ¿no? Entonces esas aulas, como decías tú, de hace 45 años se mantienen, son las que alojan a la institución educativa, pero ya no reúnen las condiciones básicas pedagógicas o de seguridad que debe tener toda institución educativa.
0: Claro, William, pero ahí, por encima de los problemas, está la vocación de los maestros, ¿no?, de enseñar y formar a los futuros profesionales de la provincia de Urubamba, de la región Amazonas, y tal vez a nivel nacional.
4: Sí, yo creo que ese es el papel fundamental del maestro, ¿no?, que va a ser, que es irreemplazable, ¿no?, a pesar de el desarrollo tecnológico que amenaza, ¿no? Alguien decía, amenaza la tecnología, amenaza la existencia de la profesión docente, pero hoy, después de muchos años de desarrollo tecnológico, nos damos cuenta de que la función docente es irreemplazable. Todo lo que no puede hacer la tecnología, todo lo que no puede ni la inteligencia artificial, ni las TIC y todo, tiene que necesariamente hacerla el docente, porque el docente es el que inculca el desarrollo de las habilidades socioemocionales de los estudiantes. El docente es que implica el cultivo de los valores, y eso no lo puede hacer la máquina. Entonces la tecnología se convierte en un elemento fundamental, complementario, para ahorrar tiempo, para ahorrar recursos seguramente, pero no para educar.
0: Claro, muy bien, William Valdera Valladolid. ¿Alguna reflexión final en este 45 aniversario?
4: sí, llamar a las autoridades fundamentalmente para que fijen su mirada en las peticiones que observando venimos haciendo, cada vez que es una institución educativa importante en la región, como todas, por supuesto, pero que se necesita con prioridad su atención porque primeramente en tu aula ya no hay unas condiciones, decía antes, ni pedagógicas ni de seguridad, es decir, están declaradas en emergencia, en otra palabra, no han sido declaradas en emergencia, y eso significa que esa tabla ya no puede ser habitada, pero necesita pues la atención urgente de ellos. Por otro lado, a los padres de familia, a los docentes, a los estudiantes, yo creo que estos 45 años debe impulsar aún mayor esa sólida unidad, esa férrea unidad que nos caracteriza para que sigamos haciendo lo que tenemos que hacer. Yo creo simplemente de que el esfuerzo mancomunado, colaborativo de toda la comunidad educativa va a ayudar a que mantengamos nuestra institución educativa en alto, por el desarrollo del aprendizaje de los chicos y por el trabajo mismo que desarrollan sus docentes, su personal directivo y el trabajo de apoyo y colaborativo que desarrollan los docentes. Yo creo que estos 45 años deben servirnos para eso, para seguir cumpliendo con nuestra misión y los objetivos que la institución se ha trazado.
0: Muy bien, William Valdera Valladolid, nuestro abrazo y nuestra felicitación a través de tu persona, a toda la plana docente, a los padres de familia y también a los alumnos, porque esta trilogía que te acabo de mencionar son los artífices del desarrollo educativo en la institución Juan Velasco Alvarado, William. Un abrazo.
4: Gracias, Virgilio.
0: Muy bien, son las 7 de la mañana, 7 de la mañana con 36 minutos. Ha sido el profesor William Valdera Valladolid hablando aquí en diálogo informativo como consecuencia de celebrar el 45 aniversario de vida institucional de la institución educativa del nivel secundario Juan Velasco Alvarado, del centro poblado Naranjos Alto, a esta hora de la mañana. Es impresionante, ya viene más participación de nuestros amigos oyentes. Son las 7 de la mañana, 7 de la mañana con 37 minutos. Oyentes, amigos, señoras y señores de toda la provincia, avanzamos con más aquí en el programa a esta hora de en la mañana. Son las 7 de la mañana, 7 de la mañana con 37 minutos. Oyentes, amigos, señoras y señores, yo me quedo sorprendido, ¿no? Y creo que toda la gente hace lo mismo, de escuchar precisamente esta información que estamos dando. A 10 mil millones de soles gastados en 3 años y medio, y la pregunta es, ¿dónde están las obras? La región Amazonas está condenada por la incapacidad y el blindaje político. Oyentes, amigos, hay que hablar de este tema también porque no podemos callarnos ante una realidad tan triste de conocer que ha habido una lluvia de millones en la región Amazonas, pero que no se ha no ha trascendido en resolver los problemas que tiene la región Amazonas. Oyentes, amigos, los teléfonos están abiertos para que usted opine, comente, denuncie, exprese su malestar. Aquí su voz es escuchada y sus demandas tienen solución. Son las 7 de la mañana con 38 minutos. Oyentes, amigos, la región Amazonas se ha consolidado como el paradigma de la inoperancia política y el saqueo institucional en el Perú. El gobierno regional de Amazonas ha manejado un presupuesto institucional que supera los 10.600 millones de soles. 10.600 millones de soles, no es porque acoso, oyentes, amigos, lluvia de millones en la región Amazonas, pero ¿dónde están las obras? Escuelitas por ahí, canchitas deportivas, algunas carreteritas que no han rascado, algunos canales de irrigación que están paralizados, algunas obras que no sirven para nada porque más llueve adentro que afuera. Es el reflejo de una gestión que felizmente ya se va. Felizmente ya se va. Oyentes, amigos, Señora y señor, es un presupuesto multimillonario. 10,000 millones de soles y picos, y un poco más. El resultado de esta millonaria inyección de dinero público, cero obras de impacto social. Amazonas sigue hundida en el subdesarrollo. Ni una sola obra de impacto social. No tenemos hospital, no tenemos aeropuerto, no tenemos parque industrial. Oyentes amigos, no tenemos agua, no tenemos luz, no tenemos un lugar donde desarrollar nuestra fiesta patronal. No tenemos, oyentes amigos, un coliseo municipal para la práctica deportiva. Es decir, oyentes amigos, no tenemos nada. No tenemos nada. Por Dios, por eso yo decía en estos días, no tenemos nada que celebrar los peruanos. Al contrario, estamos viviendo en una etapa de reflexión de lo que será los próximos 5 años a partir del 1 de enero del año 2027. No tenemos nada, oyentes amigos, señoras y señores, son las 7 de la mañana con 41 minutos. Amigas y amigos, el desangre económico, sueldos antes que infraestructura. Todos estos 10,000 millones de soles y más se han ido solamente en pago de planillas. Hay como 50 gerentes en el gobierno regional de Amazonas, y detrás de cada gerente está su mujer, su trampa. Está oyentes amigos, la secretaria y la secretaria de la secretaria, porque la secretaria también tiene su secretaria, y la secretaria de la secretaria también tiene su asistente. Es increíble, oyentes amigos, señoras y señores. Para llevarle un cafecito al gerente general del Gorea, existen 4 secretarias. Una mueve la cuchara, la otra mueve el fondo de la taza, la otra le da vuelta al culantro, y así sucesivamente, oyentes amigos. Algunas secretarias le preparan su jugo de mamay a su gerente. Es increíble que cada gerente tenga 4 secretarias. Es un crimen, oyentes amigos, señoras y señores. Por eso digo, el desangre económico en sueldos antes que infraestructura. Han podido priorizar los sueldos y la plata para sus amigos antes de generar y construir obras de impacto. El análisis revela una incapacidad sistémica para priorizar la inversión productiva. Mientras las autoridades hablan de desarrollo, los hechos demuestran que el dinero se esfumó, que la plata del agua vino, al agua se fue. Esta discrepancia no es un error, oyentes amigos, es una radiografía de la ineptitud de gestión para transformar los recursos en proyectos de gran envergadura. En lugar de impulsar el desarrollo, estos 3 años y medio hemos visto una atomización de proyectos pequeñitos que solamente aumentan los costos administrativos y benefician a bendecidos empresarios con el mantenimiento periódico de vías deplorables. Se alimenta el bolsillo de los empresarios que han dejado obras paralizadas, como es el puente. Qué pena da, oyentes amigos, una obrita de 2 millones no lo pueden terminar, y habiendo tantísimo dinero. ¿Y qué dicen? No hay plata para continuar con esa obra. ¿Cómo diablos es que no hay plata, oyentes amigos? Lo que pasa es que la plata que viene a la región de Amazonas se lo tragan, se lo chupan algunos parásitos que no generan ningún tipo de progreso. hay tantísima gente parasitaria en el gobierno regional de Amazonas. En el gobierno regional de Amazonas todo el mundo roba, roba el chico, roba el grande, roba el de abajo, roba el de arriba. Oiga, es inadmisible saber que hace más de 30 años en Amazonas no se ha ejecutado una sola obra que constituya el motor de desarrollo productivo integral. Esa es la verdad, oyentes amigos. Señores, a mí no me vean con cuentos porque yo sí sé cómo se maneja una región. Y no me van a decir que no, que... Oyentes amigos, díganme dónde está una obra que genere desarrollo y productividad en la región Amazonas. Ninguna, oyentes amigos. Y esto no es de ahora. Hace más de 30 años que en la región Amazonas ningún gobernador ha ejecutado una sola obra que constituya el motor de desarrollo productivo de la región Amazonas. Es decir, hemos sido víctimas de una pésima gestión regional. No es solo un problema económico, es una negligencia criminal que traduce en tragedia humana. Miguel Izquierdo está en la línea. Miguel, ¿qué tal? ¿Cómo te va?
5: Hola, Virgilio, ¿qué tal? Buenos días.
0: Estamos rabiando, Miguel, aquí en el programa con una dirección de generar reacciones positivas, cuando menos en los candidatos que se preparan para gobernar la región. Es inadmisible, ingeniero Miguel. Usted es un profesional y creo que comparte esta definición con el programa. Desde hace 30 años en Amazonas no se ha ejecutado una sola obra que constituya un motor de desarrollo productivo integral, a pesar de tener 10 mil millones de soles, un poco más de presupuesto. Miguel.
5: Bueno, sí, efectivamente, ¿no? Y esto, a ver, es que hay dos cosas importantes, pues. No olvidemos de que una cosa es el emprendimiento privado, uh-huh. Una cosa es el emprendimiento privado, ¿no? Uh-huh. Y otra cosa es la gestión pública, lo que tiene que hacer nuestras organizaciones administrativas, municipalidad distrital, municipalidad provincial, maldito este gobierno regional y gobierno nacional. Entonces, el gobierno nacional antes de la regionalización era responsable, ¿no? Claro. De ver que cada provincia proponga sus planes de desarrollo. Uh-huh. Al crearse el gobierno regional le pasó la pelota, ¿no? Le dio pase, ¿no? Como el pase de ayer de Messi a Lautaro, ¿no? Para que el segundo gol.
0: Oiga, hoy también me llevas a recordar este episodio que generó una fiesta tremenda en toda América del Sur, y creo que también América del Norte lo celebró. 10 minutos antes de que termine el partido entre Argentina e Inglaterra, yo decía, la Copa del Mundo se va a quedar en Europa. Cuando por ahí la magia y la pierna zurda de Messi se puso en acción, y no atacaba por el centro del terreno, sino se puso en la banda derecha, y desde ahí pues generaba asistencias precisas para que los compañeros deportistas de Messi, que juegan y defienden la camiseta de Argentina, le dieran la vuelta al partido, ¿no? ¿Ah? Le dieron...
5: Claro, evidentemente el gobierno nacional es el Messi, ¿no? Que le da ese pase, ¿no? Mira, y con la pierna muda, como le dicen, ¿no?
0: ¿Qué tal?
5: Con la derecha.
0: ¿Qué tal?
5: Le da el pase, pero los gobiernos regionales no se parecen en nada, pues, a Lautaro Martínez.
0: No hacen goles.
5: No, pues, son disparates,
0: pues.
5: A ver, por ejemplo, ¿no? El gobierno regional ya debió identificar dónde están los puntos de desarrollo agroindustrial de la región Amazonas.
0: Debería,
5: el Reposo.
0: Hace rato debía
5: el Reposo. Entonces, a ver, ¿qué podemos hacer en el Reposo? Vamos y ojo, esas tierras del Reposo están inscritas a nombre del Ministerio de Agricultura. En los registros públicos, son propiedad del gobierno central. que le transfirió la responsabilidad al gobierno, al maldito gobierno regional. Entonces, ¿qué es lo que puede hacer? Obras públicas. Ahí debe hacerse un emporio de desarrollo agroindustrial comercial. Tenemos, ese es el punto central. Es el punto central de donde puede irradiar un sol tremendo de desarrollo.
0: Claro.
5: ¿Por qué? Porque ahí tenemos la mayor cantidad de radiación solar.
0: Claro.
5: Entonces ahí se puede poner áreas para industrias, áreas para comerciales. Se puede hacer 2, 3, 4 moles. Se puede poner ahí un camal. El camal de Jaén no sirve, contamina. El camal de Vago igual, peor el de Utcubamba. El de Chachapoyas igual, contamina. Ahí se puede hacer un camal para toda esta zona norte de Cajamarca hasta la zona centro, Chota, Cutervo, toda la región Amazonas, y puede llegar hasta la nueva Cajamarca, Rioja.
0: Claro.
5: O sea, la gestión, no hay gestión pública. Nuestros gobiernos distritales, provinciales y malditos los regionales no han hecho nada.
0: No hay gestión pública. Tiene mucha razón, Miguel. Casi 11 mil millones de soles gastados en 3 años y medio. Y la pregunta que se cae de madura es, ¿dónde están las obras? La región está condenada a la incapacidad y al blindaje político. El 80% de este presupuesto de casi 11 mil millones de soles, el 80% han ido a parar al pago de planillas. No se han priorizado las obras, sino se han priorizado las planillas.
5: Claro, al pago de planillas y ahora mal ejecutadas. Todas las obras tienen ampliación, Virgilio. Claro. Todas las obras han sido hechas con ampliación. Porque es que no hay ingenieros capaces para hacer un buen expediente técnico considerando todos los requisitos. Esto lo hacen con segunda, pues. Claro. No es que sean brutos. Son recontra inteligentes para robar.
0: Para robar. O sea, eso es otra cosa, ¿no? ¿Qué tal ladrones? Y tiene mucha razón, Miguel. Yo digo.
5: Mira, yo veo a muchos empresarios inmobiliarios, ¿no? Ingenieros, que andan con unos hermosos carros.
0: Sí.
5: Que de la noche a la mañana, y yo me acuerdo, pues, en la época del 60, 62, ¿no? Benigno Izquierdo, pues, tenía todo el afluente de Felicino Alvarado Carrión. Benigno Izquierdo se iba a Chiclayo y le entregaban cualquier camioneta.
0: A su madre. Sí, pues.
5: Entonces, pero ahí había movimiento, pues, ¿no? Porque lo respaldaba Felicino Alvarado Carrión, que también era un inminente ganadero aquí en la zona, ¿no? Me hace acordar, ¿no? Cuando veo unas camionetazas y veo esas pampas que las han rellenado de material de cantera, peladas, que ya no hay calles ahí, son pasajes, parece ciclovías las calles que han dejado estas empresas inmobiliarias. Y la arborización, vamos a tener cemento, puro cemento, las tierras agrícolas que las han ocupado. Ni siquiera tenemos espacio para un árbol ahí.
0: Sí, pues.
5: ¿Y eso lo permite la municipalidad? No hay ingenieros en algún momento, tú vas a decir, ya, perfecto, claro. Tu área de arborización. No, tienes que dejar área de arborización. ¿Cuál va a ser tu avenida? Ahí no hay avenidas. Ahí lo que hay son pasajes. Parecen ciclovías.
0: Sí.
5: ¿Eso es lo que queremos para el desarrollo de Agua Grande? Claro. No, pues. Claro. Tenemos una sarta de incapaces en la administración municipal.
0: Claro. La incapacidad en la administración municipal es tal que, por ejemplo, en esa cuadrita de el jirón Angamos, han hecho ya varios paños de pavimento, pero no se han dado cuenta que esa cuadrita, los vecinos no tienen agua y desagüe de acuerdo a las exigencias sanitarias. Tienen agua, pero con tubo de cemento, y eso está prohibido. Ahora han pavimentado, han puesto algunos paños de cemento que tendrán que romperlo para instalar el servicio de agua y desagüe a los vecinos de ese sector chiquito.
5: Sí. Mira, yo te cuento una anécdota que le pasó a la Asociación de Productores de Arroz, ¿no?
0: Se pasaron.
5: Las fuertes lluvias hacían, pues, de que el agua de

0: te digo, este tipo está loco, ¿no? A lo mucho le digo, puedo cambiar la tubería que es de cemento, le puedo cambiar por una de PVC, ¿no?
1: Claro, pues está...
0: Ahora, le puedo poner hasta de 6 pulgadas, pero de 12. O sea, lo hacía de pendejo por joder, lo hacía este ingeniero.
1: Lo hacía de pendejo por joder. Por joder.
0: Entonces, no, un momento, me acordé con el juez, ya ponemos una de 6. Y le cambiamos toitita, más de 30 metros de tubería, de cemento, lo sacamos, ¿no? Y le pusimos de PVC, ¿no? O sea, pero ya no era nuestra culpa, pues, que filtre al otro lado. Lo que pasa es que la UGEL ha sido construida en una zona de aniego. No, es claro, para los que recién han nacido, pues, ¿no? Yo en el año 65, eso era una huaca, ahí brotaba agua, del resumidero de la parte alta.
1: Claro.
0: Pero no se acuerdan, pues, hay algunos que no se acuerdan, pues, y les echaban la culpa a nosotros. Claro, ahora las denuncias ya no son a la organización, de frente a Miguel Izquierdo, pues, nos está malogrando la UGEL. Momentito, ¿no?
1: Claro, Miguel, eres espectacular, Miguel. La verdad que yo no sé qué decir, Miguel, porque tengo entendido que del presupuesto regional que superan, que casi llegan a los 11 mil millones de soles, 2 mil millones, 260 mil soles han sido robados en 3 años y medio. En el gobierno regional. La ineficiencia. Y si quieren que vayan a denunciar, pues. Si no es verdad, que vayan a denunciar, ¿no?
0: No, es que los gobiernos locales, ¿no? Ya sea distrital, provincial, gobierno regional, se han creado para generar obras de impacto social. No, pues para generar, pues, obras de mi empresa. Claro. Dentro de la municipalidad, dentro del gobierno regional, hay funcionarios que tienen sus empresas. O que trabajan para empresas inmobiliarias. Están haciendo, pues, casitas, pues, ¿no? De que no tienen servicio de agua ni de desagüe. La luz no nos alcanza. Ya están vendiendo solares como si ya estuvieran un palacio ahí. Y el peor es que le engañan a la gente de la altura. La gente de la altura ve bonito, bueno, se entusiasma, ¿no? Me hace acordar hace algunos años de andar un carro viejo, un Toyota anaranjado de mi tío Daniel Izquierdo, ¿no? Y me fui al ron. Y un señor del rompe se enamoró del carro. Creo que me voy a enamorar de este carro viejo. Yo lo traigo porque no tengo carro y me lo han prestado el tío, ¿no? Y que lo quería comprar. Me siguió hasta acá, hasta la Victoria, y se lo compró. Y le pagó buen precio, mira. O sea, la gente en la altura se entusiasma, ¿no?
1: Se entusiasma.
0: Ven las casitas y van a pagar 15, 20 años y no van a tener casa hasta que no tenga desagüe, tenga agua. No tiene agua la municipalidad. Cuando se baña, se utilizan los baños ahí y se queda porque no tiene agua. Le van a dar agua, pues, aquí nomás en la subida a Morería Alta. No, sí, van, pues, a coger agua del canal, ¿no?
1: Claro, Miguel. Ahora tenemos un problema. Ya son las 7 de la mañana con 58 minutos. Estamos conversando con el ingeniero Miguel Izquierdo Alvarado sobre este tema. La ineficiencia, Miguel, es un problema. La corrupción es el cáncer que está desangrando a la región Amazonas.
0: No, evidentemente eso es lo que no nos permite desarrollar, ¿no? Han llegado al municipio personas que tienen sus empresitas y tratan de sacar adelante sus empresitas, mientras que la población, pues, esto cae en un total abandono, ¿no? Necesitamos agua, no hay agua. Necesitamos un buen proyecto de desarrollo agroindustrial, no hay todo eso. Necesitamos un proyecto de desarrollo urbano, no se tiene, ¿no? Se tiene ahí unos trabajadores que están haciendo, tienen pequeñas empresas inmobiliarias y andan haciendo casitas de fósforo. O sea, Babo Grande debe ser arborizada. Toda ciudad debe tener su área de arborización.
1: Claro.
0: Oye, la gente, yo le pregunto al ciudadano, si nos están escuchando, bueno, vean ustedes las películas en televisión. Miren ustedes cuando hay una película, no sé, ahí anoche estaba viendo una película de James Bond. Esas calles, ¿cómo tienen árboles? Toda la calle tienen árboles.
1: Sí.
0: Cuando proyectan una imagen desde el cielo, miren esa ciudad, está arborizada. Babo Grande no tiene nada, salvo en la avenida Chachapoya, que han sembrado ficus. No sé qué árbol que no tiene flores. Deben sembrarse árboles que den flores.
1: Claro.
0: Señores, los insectos también son benéficos. Las avispas.

0: las abejas,
1: claro,
0: los morrucuques, los castellanos,
1: claro, sí,
0: le
1: sí,
0: estamos
1: sí,
0: quitando la vida sembrando plantas que no dan flores.
1: Sí, pues los ficos no dan flores, ¿no? Se debería sembrar plantas que generan flores, donde las abejitas tengan, digamos, su espacio de recoger su miel y luego transformarlos en miel de abeja, ¿no? Que tiene mucho espacio en el mercado local. Nada de eso se hace.
0: Es que Virgilio,
1: no les funciona.
0: Es que Virgilio, Virgilio, entendamos la naturaleza. Parece que nosotros cada vez nos embrutecemos más.
1: Sí.
0: O sea, alguien tiene, vamos, dejemos la religión. Estamos aquí en este mundo. ¿Qué encontramos? Encontramos animales, vegetación, vegetación con flores.
1: Claro.
0: Una avispa me picó, puta, la avispa me picó. Un morrucuje, no. Entonces, vivimos dentro de la naturaleza. Tenemos que conservar, porque por algo están. No están por las huevas. Por algo están en nosotros, por eso viven con nosotros, conviven con nosotros.
1: Exacto.
0: Y ese no lo entienden, están deforestando la parte alta del Cerro Chipago. Momentito, eso debemos conservarlo, declararlo zona intangible de bosques.
1: Claro.
0: Pero no, cada vez lo pelan más. No hay agua en Babo Grande, no hay agua porque arriba lo están deforestando. Es algo natural. Si tú deforestas la parte alta, no tienes agua en la parte baja, así de sencillo.
1: Así es, muy bien. Muy bien, ingeniero Miguel, por Dios. O sea, porque las abejas inyectan su agujón cuando le van a quitar su miel, seguramente le genera miedo a quienes no ponen en práctica una campaña de arborización de flores. Tiene mucha razón, Miguel. Tú me has acordado un tema muy puntual. Creo que esta semana o la otra semana lo voy a desarrollar ese tema, ¿no? De generar arborización con plantas ornamentales y con plantas que nos regalen las lindas. Cajamarca, oiga, es increíble, en Cajamarca hay bastante plantita que son precisamente que generan flores y le da un aspecto impresionante a la ciudad. Creo que el Papilón también tuvo esa política con la plaza principal de Bajo Grande, ¿no? Que en este momento está totalmente abandonada y se ha convertido en un cagadero para perros.
0: Mírate, o sea, esa arborización que hay en el centro de la avenida Chachapoyas, que es una cagadera de perros.
1: Una cagadera de perros.
0: Mira, te voy a contar una anécdota, ¿no?
1: Ajá.
0: Llegaron familiares, ¿no? De mi esposa, ¿no? Ubius, ¿no? Acá a mi casa visitándome. Y yo tengo acá adentro, en la parte de atrás, tengo 5 plantitas de limón, ¿no?
1: Uh-huh.
0: Y una plantita de tamarindo. Y estaban en floración. Uh-huh. O sea, y el limón, esa floración de limón, las flores dan un olor agradable.
1: Sí, sí, sí.
0: A limón, claro. Pero un olor agradable. Entonces vinieron, yo los pasé atrás, pues, ¿no? Y dice, qué bonito aroma. Huele delicioso. Pensaban que yo había regado, pues, no, aerosol. No, le digo, son de las plantitas de limón.
1: De la planta
0: de limón. Se está bien acá. O sea, una ciudad, ese parque de Bagua Grande, si tuviera sembrado con plantas que dan flores, tuviera un aroma espectacular, agradable para los que van a sentarse ahí. Pero no para las parejas que... Oye, hay unas parejas que se besuquean en el parque. ¡Qué horrible! ¿No?
1: Sí,
0: o sea, un momentito, ¿no? O sea, sea más prudente, pues, ¿no?
1: Claro.
0: O sea, no puedes, ¿no?
1: Claro.
0: Ya se besan de una manera horrible, escandalosa. O sea, no puedes, hay que tener mucho cuidado. Hay niños que pasan por ahí.
1: Exacto.
0: Hay que respetar a los niños.
1: Claro.
0: O sea, hay que tener cuidado, pudor, pues, no sea... Claro. Ya demasiado exagerado, ¿no?
1: Yo a veces cuando...
0: Puedes llenar la ciudad de plantas, de arborizaciones. O sea, hay unas plantas todas feas, horribles en las calles. Siempre paso por ahí, Gozurco, qué feas plantas. No cambien, pongan bonitas plantas, pues.
1: Claro, que cambien. Es gratísimo y tengo un honor muy grande de conversar contigo, ingeniero Miguel, porque eres intenso en tus apreciaciones y cada apreciación que haces genera reacciones positivas para los que escuchan este programa. Miguel, gracias por estar en Diálogo Informativo a esta hora de la mañana.
0: Padre Virgilio, buenos días.
1: Muy bien. Miguel es impresionante. En la última y tercera hora de diálogo informativo vamos a continuar hablando de los casi 11 mil millones de soles gastados en 3 años y medio. Y la pregunta puntual es, ¿dónde están las obras? Enséñenme dónde están las obras para ir a visitar yo. Porque hay algunos idiotas de miércoles, no le puedo decir otra cosa, que están diciendo, vote por el fulano para que las obras continúen. ¿Dónde diablo están las obras? Presupuesto ha habido casi 11 mil millones de soles, pero las obras no existen, oyentes amigos. Es inadmisible, desde hace más de 30 años, en Amazonas no se ha ejecutado una sola obra que constituya un motor de desarrollo integral productivo. La pésima gestión no es solamente un problema económico, es una negligencia criminal que se traduce en tragedia humana. La corrupción, oyentes amigos, en corrupción se ha ido más de 2.260 millones robados en 3 años y medio. Si la ineficacia es un problema, la corrupción es el cáncer que desangra a la región Amazonas. Con ese tema vamos a volver, oyentes amigos, y por eso digo con toda la autoridad moral que tengo aquí, no al continuismo, no al continuismo. Amazonas merece cambio, no más de lo mismo. Continuismo, no. El tiempo es tiempo de un nuevo rumbo, por un Amazonas con transparencia, desarrollo y oportunidad para todos, no al continuismo. Claro que los que se benefician con una gestión regional tienen que alegar porque tienen miedo que se les acabe la torta, oyentes amigos, y en algún momento tengan el estómago vacío, porque hacer otra cosa no saben. Son las 8:07 a.m. Es impresionante, oyentes amigos, señoras y señores de toda la provincia. Avanzamos con más aquí en el programa, gracias al ingeniero Miguel Izquierdo, que estuvo aquí en diálogo informativo hace apenas un ratito, hablando y conversando con nosotros. Son las 8:07 a.m. exactamente en todo el territorio nacional. ¡Vamos!

chamba también cansa, oyentes amigos. Señora, no tenía, no tuve cuidado de que estoy en televisión trabajando y mi imagen está circulando por el mundo. Me empecé a estirar. Son las 8:00 a.m. 8:08 a.m. exactamente en todo el país. 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

0: son las 8 de la mañana, 8 de la mañana con 10 minutos. Buenos días, buenos días, buenos días, oyentes, amigos de la cadena radial de la libertad y la democracia. Estamos junto a ustedes en este nuevo día de trabajo, con la voz de los que no tienen voz. Somos el fiscal auténtico del pueblo. Esta es la edición que corresponde al día de hoy, el jueves 16 de julio del año 2026, en el año de la esperanza y el fortalecimiento de la democracia. Todo lo que trabajamos en este programa, estamos cómodamente ubicados aquí en la radio, es decir, en la cabina 1 y 2 de esta emisora.
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0: Muy bien, son las 8 de la mañana, 8 de la mañana con 11 minutos. Es impresionante, oyentes, amigos, señoras y señores, estamos en la última hora de diálogo informativo, edición que corresponde al día de hoy. Un saludo para toda la gente que hasta ahora está sintonizando el programa en el centro poblado Naranjos Alto, en el distrito de Copaín. Nos sintonizan a esta hora de la mañana, es impresionante. Son las 8 de la mañana, 8 de la mañana con 11 minutos.
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0: Muy bien, son las 8 de la mañana, 8 de la mañana con 12 minutos. Es impresionante, oyentes, amigos, tenemos más información comercial a esta hora de la mañana. 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Don Segundo Hernández Vázquez, líder del Grupo Cariñito, está firmando este aviso. Son las 8 de la mañana, 8 de la mañana con 12 minutos. Es impresionante, oyentes, amigos. Un saludo para el ingeniero Iparraguirre. A los tiempos me ha enviado precisamente su teléfono. Está seguro que él va a ser el gerente general del gobierno regional de Amazonas, en un hipotético gobierno regional de Don Cheguito. ¿Dónde estará Don Cheguito? A Don Cheguito es más duro que palo que tronco de carnicero. Son las 8 de la mañana, 8 de la mañana con 13 minutos. Oyentes, amigos, señoras y señores, de toda la provincia, avanzamos con más aquí en el programa. Tenemos información política contratada para este horario. Son las 8 de la mañana.
4: Hoy se resuelta en su fiesta patronal. ¡Vamos, segundo tigre!
0: Este es un aviso político contratado desde el corazón del pueblo y la mirada puesta en el futuro. Vuelve Brando Tineo. Su nombre retumba con fuerza en el escenario político del distrito de Cajaruro. Todo el mundo habla y reclama. Todos dicen, vuelve Cajaruro, vuelve a Cajaruro. Brando Tineo lo dicen a viva voz. Vuelve Brando Tineo. Muy bien, fue un aviso político contratado. Son las 8 de la mañana, 8 de la mañana con 14 minutos. Hoy gana mi candidato y empezó la fiesta en Cajaruro. Son las 8 de la mañana, 8 de la mañana con 14 minutos. Avanzamos con más aquí en el programa. Es impresionante, oyentes, amigos. Son las 8 de la mañana con 14 minutos por celebrar la fiesta patronal en honor al santo patrón Apóstol Santiago y el 205 aniversario de independencia del Perú. La Municipalidad Provincial de Cubamba está organizando la cuarta feria comercial hasta del 20 al 26 de este mes de julio. La venta y distribución de stands se está llevando a cabo en dos horarios, de 8 de la mañana a 12 del mediodía y desde las 4 de la tarde a las 6 del mismo horario en el Estadio San Luis de la ciudad de Bahorande. ¿Cuándo tendremos un campo ferial? Es increíble. Este tema lo vamos a tocar más de un ratito con el ingeniero Marvin Muñoz, que tiene amplio conocimiento sobre este tema. Oiga, ahora se ha hecho una costumbre, ¿no? El peragro, vamos al estadio. La feria comercial, vamos al estadio. Y si no, vamos a alquilar el espacio de un centro educativo. Esta es una vergüenza, oyentes, amigos. En Jaén tienen su campo ferial. En Chiclayo tienen su campo ferial. ¿Y saben dónde está ubicado el campo ferial de Jaén? Camino al proyecto especial Jaén San Ignacio Vago. Abajo está el campo ferial y ahí va la gente. En Chiclayo, ¿dónde está ubicado el campo ferial? El año pasado estuve en la organización de Feragro 2025 con mi chatita y me dice, vamos Guayabita a almorzar al campo ferial donde se está desarrollando el Feragro 2025. Fuimos para allá, oyentas, amigos, nos zampamos un plato de cabrito al estilo Monsefú. Es impresionante. ¿Saben dónde está el campo ferial de Chiclayo? Camino a Ferreñafe. Por Dios, es increíble. Tranquilamente se puede comprar un terreno grande aquí, por ejemplo, en Cayaltí. Ahí se puede hacer un campo ferial. Oyentes, amigos, señores, Cayaltí está a 5 minutos de Bajo Grande y con una pista totalmente accesible, la carretera Fernando Belaún de Terry. Pero no, vamos al estadio. Vamos al estadio, como dice un narrador de fútbol argentino, por la puta madre. ¿Cuándo tendremos una autoridad que tenga visión de descentralizar? Oyentes, el estadio para hacer deporte, no para hacer bailes. Oyentes, amigos, en el estadio municipal de Borja hacen bailes. Vamos al peragro, al estadio. Vamos a la feria comercial, a alquilar un local por ahí de una institución educativa. Y ahí, sin vergüenza alguna, se van a inaugurar la actividad social. Oiga, tan inútiles son. Aquí no más cerquita, por el cruce Jahuanga, un poquito más acá, hay áreas que nos están vendiendo. ¿Ah? Y puede tranquilo la municipalidad adquirir un terreno grande para la feria comercial, artesanal y productiva. Pero nada, ya están encerrados ahí los babosos, haciendo obras mal hechas, como la cuadrita 1 del Jirón Angamos. ¿Cómo diablos van a pavimentar primero y luego lo van a tumbar para colocar el agua y desagüe? De esa zonita, de esa cuadrita. Si hoy está prohibido, oyentes, amigos, tener agua y desagüe que conduzcan tubos de cemento. Hoy todo se hace con tubos PVC. Ah, y no le han puesto tubo PVC. Oiga, es increíble, oiga. Son las 8 de la mañana, 8 de la mañana con 18 minutos. 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Y ahora, ¿dónde se irán a tragar? Ya se acaba la gestión municipal, ¿qué van a tragar? Los esbirrios, oyentes amigos, que viven ahí como la garrapata pegado a la piel del alcalde, Diógenes Elijim. Ahí viven pegado, ahí tragan, oyentes, de ahí tragan. El día que se acabe la gestión, yo no creo que Rocinaldo, yo no creo que el ingeniero Pérez Cercado los tenga ahí a esas garrapatas chupasangre. Son las 8 de la mañana, 8 de la mañana con 19 minutos. 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Son las 8 de la mañana con 20. 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Es impresionante, oyentes, amigos, señoras y señores de toda la provincia, en la última y tercera hora de diálogo informativo, continuamos hablando, oyentes, amigos, de este tema que nos involucra a todos. El gobierno regional de Amazonas ha tenido casi 11 mil millones de soles de presupuesto en estos 3 años y medio. El 80% de este presupuesto ha ido a parar precisamente en pago de planillas. El resto, de porcentaje de este dinero, se lo han robado, pues. Por eso no hay plata para las obras. Porque con casi 11 mil millones de soles, el aeropuerto de Chumba cuesta 160 mil o 160 millones. Imagínense, con 11 mil millones de soles se hubiera construido el aeropuerto. Con 11 mil millones de soles se hubiera construido el hospital regional de Bagua Grande, que cuesta 190 millones de soles. Imagínense, con una ñisquita de este presupuesto, tuviéramos aeropuerto, tuviéramos hospital, tuviéramos agua. ¿Cuánto vale el agua potable, el sistema de agua potable de Bagua Grande? ¿Qué se puede hacer? Oyentes, amigos, creo que vale 500 millones de soles. Imagínense ustedes, oyentes, amigos, 11 mil millones de soles y no se ha hecho nada. ¿Dónde están las obras? El 80% se ha ido a parar al pago de planillas, porque cada gerente tiene a su mujer, su trampa, su secretaria trabajando en el gobierno regional y ganando un sueldo fabuloso. Son las 8 de la mañana, 8 de la mañana con 32 minutos, es increíble. Oyentes, amigos, ni una sola obra de impacto con ese impuesto, con ese presupuesto que ha tenido el gobierno regional de Amazonas. Oyentes, amigos, señoras y señores, más de 2.660 millones de soles ha ido a parar precisamente a la corrupción. Ha ido a parar a la corrupción. Este monto representa un cuarto del gasto público total ejecutado y pudo haber sido utilizado holgadamente para cerrar las brechas sociales más urgentes que tiene la región Amazonas. Marvin Muñoz ya está en la línea. Marvin, ¿qué tal? ¿Cómo te va? Gracias.
5: Buenos días.
0: Ingeniero Marvin, por estar en la línea y ayudarnos a comentar este tema. Anoche me encuentro con un documento que nos informa que el gobierno regional en estos 3 años y medio que encabeza Ñujil Merorna ha tenido un presupuesto de casi 11 mil millones de soles. Y la pregunta es, ¿dónde están las obras? La región Amazonas está condenada por la incapacidad y el blindaje político. Adelante, ingeniero Madre, lo escuchamos, por favor.
5: Bueno, exactamente no creo que sean los 11 mil millones,
0: ya, sí.
5: Pero sí la inteligencia artificial nos vota, por ejemplo, que el año 2023 recibió 1.400 millones y ejecutaron el 97.4%. Luego, en 2024, poquito más de 1.800 millones y ejecutaron el 98%. El 2025, el año pasado, 1.647 millones y han ejecutado el 99.4%.
0: ¿Pero dónde
5: está? Este año,
0: ¿dónde
5: está? 1.583 millones y no sabemos cuánto van a ejecutar. ¿Dónde? Lo increíble, Virgilio, es que todo el dinero, todo el presupuesto que han recibido, lo han ejecutado, hay datos que han ejecutado y por eso dice pues que el gobierno regional de Amazonas está entre los primeros lugares a nivel nacional
0: de ejecución,
5: en ejecución del gasto. Pero esa ejecución del gasto no es visible, no lo vemos. ¿Dónde está la plata?
0: ¿Dónde? Claro,
5: ¿qué está pasando ahí?
0: Esa es la pregunta.
5: Supuestamente han informado a nivel de gobierno central que sí se ha gastado el dinero que ha venido, pero no se ve pues dónde está, ¿no?
0: ¿Dónde están las obras?
5: Nosotros no podemos estar obviando, ajá, que se ha hecho obras de escala pues pequeña, de pequeña magnitud, como escuelitas, postas médicas, por ahí de repente mejoramiento de un canal, de una carretera, pero lo más importante que necesitábamos era que el desarrollo regional sea pues con obras gigantes, ¿no? Que obras que den, claro, impacto a nivel nacional en nuestra región, como son aguas potables de las dos Baguas, uh-huh, el aeropuerto, proyectos de irrigación de gran magnitud, los ejes viales. O sea, no tenemos nada de obra de impacto, pura, claro, obra pequeña.
0: Pero el presupuesto se ha gastado.
5: Pero de las obras pequeñas no estamos en desacuerdo, que se deben hacer, claro que sí. Pero se debe enfocar el gobernador en estas obras grandes, pues que tengan impacto.
0: Claro.
5: Pero es, como te digo, lamentable que ellos rinden sus gastos, que sí ejecutan toda la plata. Y como tú dices, ¿y dónde están pues las obras con tanta plata gastada?
0: ¿Dónde están las obras? Quisiera que me digan y me hagan conocer la dirección de estas obras para irnos a verlo, ¿no? Porque, en la región Amazonas, según la documentación que tengo aquí en mi poder, se han cometido varios delitos, ¿no? Y los delitos que se han cometido son peculado, colusión, negociación incompatible, pero curiosamente no se escucha de casos donde los investigados terminen con prisión preventiva, sentenciados o pagando los daños al Estado. Reina la impunidad. Ingeniero, usted sabe y conoce, usted es un hombre muy acucioso y muy ligado al estudio y a los presupuestos. Y tengo entendido que en agosto del año 2025, en 16 días, el gobierno regional de Amazonas fue víctima de dos robos informáticos que desnudaron la vulnerabilidad de los funcionarios ante el ciberdelito. Ingeniero Marden.
5: Sí, pues mira, tanto en el gobierno regional como la División Regional de Educación, ¿no? Este señor que está todavía dirigiendo, que viene desde épocas anteriores a su gobierno, primer gobierno de Gilmer Horna, señor Pastor, sigue como director regional de educación, a pesar que la vicegobernadora le había sacado por el problema, pues, de un robo sistemático o cibernético en la División Regional de Educación. Y mira, estos actos se han realizado y no todavía sabemos si hay o no hay resultado. Seguro el gobierno regional dirá está en manos de las autoridades judiciales o policiales, pero a ellos no les interesa que haya caído el infractor o el individuo, esta persona.
0: Y no les conviene.
5: Que han robado la plata.
0: ¿No? No les conviene que el infractor o el ladrón caiga en manos de la policía. ¿Cómo es posible, no, ingeniero Omar de Muñoz? El robo en la DREA del 4 de agosto, se robaron 378.920 nuevos soles. Sustraídos porque el director Pastor Izquierdo Suárez, él mismo lo reconoció haber entregado las contraseñas a un desconocido del Banco de la Nación.
5: Oiga, es para infantes pues de primer año de jardín inicial que todavía no tienen el conocimiento, ¿no? Claro. Un profesional con la talla del señor Pastor es algo increíble, pues, ¿no? Nadie lo va a creer, no, esto,
0: va a
5: pero
0: creer eso,
5: pues. Su jefe es inmediato, sí lo pueden creer, porque ahí hay, claro, algo, debe haber, claro, algo, ¿no? Y eso tendría que esclarecerse tarde o temprano, porque no tiene por qué quedarse, ¿no?
0: Pues claro.
5: Tú sabes que a nivel regional, la institución más jodida, más putrefacta que se pueda decir, está pues la Dirección Regional de Educación y todas las UGELs. Seguidas, claro, pues, de las entidades de salud, ¿no?
0: Claro.
5: La Direza, claro, las redes de salud provincial, uh-huh, es un nido de ratas, hermano, ahí.
0: Las instituciones.
5: En esas instituciones es donde más se llevan la plata de todos los amazonenses.
0: Las instituciones.
5: Pero, bueno, pues, la autoridad máxima tiene la palabra, pues, ¿no?
0: Claro.
5: Y bueno, pues, regresando a las obras, Virgilio, Claro. Y como te digo, el gobierno regional muestra como una gestión eficiente, pues, ¿no?
0: Sí, sí, sí.
5: Que utiliza y gasta la plata que le dan, pero en el pueblo no se ve, pues.
0: ¿Dónde?
5: Lo único que se ve, pues, de repente colocar primeras piedras o N piedras en diferentes lugares. Ajá. Y después de una semana, dos semanas, un mes, claro, se paraliza la obra porque ya no hay presupuesto.
0: No hay, claro.
5: No.
0: Oiga, hasta un puente pequeñito que conecta Mañumal con Nuevo Horizonte lo han paralizado. Ahora, ingeniero Martín, el 21 del mes de agosto hubo otro robo en el Gorea y justamente se robaron 1.203.000 soles, 940 nuevos soles fueron robados. ¿Qué dijo el administrador del gobierno regional de Amazonas, el ingeniero Gilbert Antonio Latorre Salazar? Dijo que los códigos de seguridad enviados a su correo, él lo envió a un falso funcionario del Banco de la Nación. O sea, él mismo le dijo, aquí está la contraseña de la plata y llévatelo nomás.
5: Sí, pues, aquí debe haber algo de complicidad entre estos funcionarios y los ladrones, pues, ¿no? Porque la verdad que así no va un funcionario que tiene todo el poder, la seguridad, que en él confía, no va a estar entregando los códigos, las claves, para que pueda manejar los fondos públicos. Porque no es plata de ellos, pues. No es propiedad particular, esta es entidad pública. Y tiene que conservar, pues, y guardar secreto de todo lo que sirve. Si no, yo no sé cómo estarían ahorita, por ejemplo, estos funcionarios, que deberían estar con prisión preventiva, por lo menos, hasta que se analice. Pero, como tú sabes, pues, el Ministerio Público, el Poder Judicial también es corrupto. Puede pasar en nuestro país, ¿no?
0: Claro, como tú decías hace un ratito, ingeniero Marden, las instituciones del gobierno de la región Amazonas, considerada como las más corruptas, las instituciones regionales consideradas como las más corruptas, está la Dirección Regional de Educación, la Dirección Regional de Salud y la Municipalidad Provincial de Ucubamba. No lo digo yo ni usted, lo dice la estadística del Instituto Nacional de Estadística e Informática. Son las instituciones más corruptas de la región Amazonas. Educación, la Municipalidad Provincial de Ucubamba y la Dirección Regional de Salud.
5: Sí, pues, estos datos no son inventados. Esto está para que todo Amazonas o el país o el mundo, ajá, puedan, pues, averiguar, analizar, investigar, y podemos decir, pues, no, ¿qué está pasando acá, no? Pero, como te digo, la gestión, eso no le interesa, ¿no? Le interesa pasar el tiempo, hacer su plata, hacer su botín, luego, después de 4 años, volver a regresar, ajá, y los tontos, los cojudos que siempre somos, votamos, pues, por la persona menos indicada, y comenzamos, pues, a rabiar después, ¿no? Ahora, por ejemplo, están colocando un caballito de Troya ahí al señor, pues, Amílcar Díaz, que seguro que no va a ganar, ¿no? Porque no, no la población es sabia. Pero hay todavía seguidores, ¿no?, de estos señores, que por dinero, pues, se desbarrancan, ¿no? Le ponen la fiesta, le ponen el baile, no, le ponen la cerveza, le ponen el regalo, y por eso, pues, es comprado parte de la votación. Y a veces, como dicen, el candidato que más invierte es el candidato que puede ganar. Claro. Pero yo creo que con tantas cosas que vemos en el país, acá también, en la provincia, en la región, tendremos que darle un batacazo, que aquellos que invierten mucho en su gestión, va a ser pésima autoridad, ¿no? Y ahora, regresando a nuestra municipalidad, mira, a mí me causa mucha tristeza, a veces hasta cólera, rabia, de ver funcionarios que se han envejecido en nuestra municipalidad, caso del ingeniero Carazas, que tú es tu gran amigo, yo también es mi amigo.
0: Oye, yo no tengo amigos.
5: También le digo las cosas.
0: Son conocidos, sí, pero yo no tengo amigos en la administración pública.
5: Yo pensaba que ya te habías unido al grupo de la cabrita.
0: Yo no soy amigo ni de mi mujer, porque como decía mi padre, el carro y la mujer nunca avisan para joder. No sé si tu papá te dijo a ti eso este martes.
6: Así pues, mira, entonces, siempre que llegan a fiestas patronales, que son las más clásicas acá en Baboa Grande, siempre desde el 24 al 31 de julio, nos ponemos a gritar, a pedir, y ahora que hay redes sociales todavía más. Antes era por las radios, sí. Y ahí se escuchaba, ¿no? ¿Por qué no hay campo ferial? ¿Por qué estamos de un lado para otro? ¿Por qué no rinden cuentas? Y tanta cosa más sobre las nuestras fiestas patronales de Baboa Grande. Entonces, mira, hay funcionarios, como te digo, que se han envejecido, no solamente el señor Caraza, sino otros que están en la municipalidad también. Han pasado autoridades como alcaldes, regidores, pero no les ha interesado nunca de que Baboa Grande, por lo menos, desarrolle en una magnitud conforme está. Claro. Hace mucho tiempo había, mira, había terrenos, como el terreno que le han donado a la policía, por ejemplo, 10 hectáreas. Claro. Como terrenos que han donado o han comprado como para el Camal Municipal. Y más terrenos que eran sumamente cómodos y podrían comprar. Ahora, pues, existen terrenos sumamente caros debido, pues, a las estas inmobiliarias que han venido a comprar terrenos con plata que no sabemos de dónde, pero han comprado y han encarecido los terrenos que están cercanos, y es ahí donde se prende que la municipalidad se no podemos comprar. Pero en esta vida, si eres funcionario, eres autoridad, todo se puede, Virgilio. Todo se puede sacar, o se puede negociar. No se puede comprar contado, pero se puede negociar y se puede hacer. Pero siempre y cuando tengas, pues, la iniciativa... de que vas a dejar algo bueno para tu pueblo. Aquí nosotros necesitamos urgente, pues, para este tipo de ferias, de organizaciones, un campo más o menos de 10 hectáreas, de una magnitud de 10 hectáreas, que serían mínimos, no solamente para organizar ferias agropecuarias, no, ahí se pueden organizar eventos sociales, eventos culturales, eventos deportivos. No tenemos un coliseo municipal, por ejemplo, si quieres hacer un concurso grande de danzas, marineras u otros espectáculos, no hay. El coliseo pequeño que tenemos ahí, no, que gracias al amigo Sumaeta, bueno, que en paz descanse, lo techó, porque cuántos años pasaban y no techaban ni siquiera ese pedacito. Pero ahora ya tenemos un pedazo de coliseo, por lo menos, para un poco de personas. Pero ese, con la magnitud que va creciendo la ciudad, poco a poco se va quedando pequeño. Pero no hay ninguna autoridad, como te digo, ni funcionarios, ni autoridades, ni regidores, pues, que siquiera proponen para comprar un predio de esta magnitud y convertir, pues, de multiusos, ¿no? Porque ahí también podríamos poner también incluso un terminal terrestre, pues, de la municipalidad, de la municipal, y que generaría ingresos también. Claro, porque ahora todos los terminales son privados y ellos alquilan sus locales. Y ahí la municipalidad, por ejemplo, tendría ingresos también propios, ¿no? O sea, no solamente por terminal, sino que por ferias y todo esto. Tú sabes que nada es gratis, ahora todo se cobra. Pero como te digo, pues, estos señores solamente esperan cuando llega la fiesta, un mes antes, se reúnen, o unos días antes, lanzan la feria, y por más que les critiquemos, siguen en su ovillo, pues, ¿no?
0: ¿Sabe de qué me estoy riendo, ingeniero? Tú me has hecho acordar del corralón municipal sin techo. Me acuerdo muy claro cuando Milesio, pues, organizó, ¿no?, la Miss Urcubamba 2000 no sé cuánto, porque ya hace muchos años. Justo cuando iba a empezar el evento, empezó un aguaceral, que la gente tuvo que correrse del coliseo, se mandaron mudar, hasta el alcalde salió empapado de agua.
6: Oye, Virgilio, yo recuerdo que cuando era más joven, se realizaban los eventos sociales, los bailes, pues, ¿no? Y recuerdo, pues, en un tiempo, ya hace años, ya cuando estaba en el colegio, había una organización de Huánuco con los Walkers. En a nivel nacional sonaba, pues, y no sé, cuando llega Baboa Grande, trae un empresario por Jaén, Baboa Grande.
0: Los Walkers.
6: Y justo estábamos también con el señor Milesio y su familia en esa fiesta, y empezó una torrencial lluvia, pero como el sonido o el conjunto estaba piecito en ese hueco que está siempre, Ajá. Oye, la gente seguía bailando, está ploteando dentro del agua el Coliseo, pues, pero no se movía porque era una orquesta muy buena y por primera vez. Y entonces, mira, ni aún así, pues, pasaron los gobiernos de muchos más, hasta que llegó un señor, pues, que ni siquiera lo elegimos como alcalde, pero se quedó, y por lo menos miró, dijo, acá vamos a hacer algo bueno para que me recuerden, y eso es tu obrita buena para recordarle que un pedacito de techo no han podido hacer muchos gobernadores, muchas autoridades, muchos alcaldes, pero cuando se quiere trabajar, no es necesario, pues, de estar, pues, ahí sentado y que nos den, ¿no? Mira, Bahuaranga, hermano, los proyectos de pavimentación están algunos observados, algunos en ficha, algunos en expediente, pero ahí están muertos, ¿no? Ahora, el gobierno regional, ninguno se ha interesado en querer que Bahuaranga crezca. Ningún gobierno regional hasta el momento, ¿eh? Claro. Por eso a veces dicen, hay que elegir un cubambino, que el cubambino sí nos va a dar todo lo que queremos. Pero no es así, Virgilio, porque sí, sabes que el buen administrador, el buen profesional o la buena autoridad, si quiere gobernar una provincia, una región, tiene que distribuir equitativamente conforme le pertenece. Claro. Tanto que necesitaban nuestros cubambinos congresistas, nos vino de golpe los dos. ¿Qué hicimos? ¿Qué hicieron?
0: Ahora tenemos tres.
6: Ahí está, solamente de paseo, de venir a representar, a presentarse. Como la señora Mary Infantes, por ejemplo, allá en el canal del Tigre, vino que ya está licitado, pero no hay nunca empieza la obra. Sí. Y así no vienen mintiendo, sí, miente, pero cuando miente. No tienen la capacidad de gestionar, claro. de ejecutar, claro. es difícil que nuestro pueblo crezca, hermano.
0: Es difícil.
6: La verdad que mira, temprano le escuchaba al amigo que vive por Chumar, que sí conozco, Chumar, Jordán, toda esa zona. Bueno, yo conozco toda la región, camino mucho.
0: Claro.
6: Mira, es bonito vivir en lugares pues como esos, ¿no? Aire libre, Chumar, tranquilidad, libre, ¿no? buen clima.
0: Vegetación.
6: ¿No? Cuando bajan a Bagua, no. Tú decías que huelen a basura, a las calles. No huelen a basura, huelen a caca.
0: Sí, claro, claro.
6: Porque es como todos los residuos que nosotros orinamos en la parte alta, cuando viene la lluvia,
0: se lo
6: mediante la lluvia, pues, es correntía, se va por la calle, se seca y ese polvo, entre la tierra y el excremento, se vuelve a levantar con la velocidad del viento y va, pues, a las mesas de los claro. que transeúntes o claro. los restaurantes que están en el centro, ¿no? Y también a las narices, pues, de los que paran claro. en la calle,
0: el otro
6: que
0: día,
6: es un tierra con caca. Porque así son los excrementos, pues, tanto de personas humanas como animales que viven en la parte alta.
0: Claro.
6: Y que ahora, hasta ahora, por ejemplo, siguen criando chanchos, siguen criando vacas, peligüeyes,
0: sí.
6: Otros tienen, no tienen baño, hacen un pozo ciego, sino hacen como... Como dicen, pues, los chistosos se envuelven en un papel y lo botan al corral de la vecina y dicen platillo volador, ¿no?
0: Es increíble. Ah, o sea, la caca envuelta en un papel higiénico, lo botan al corral de los vecinos. ¡Ahí va el platillo volador! Es increíble. Qué bueno.
6: Y cuando llueve va hacia abajo ese platillo y abajo se seca, que luego bueno. va a las mesas, a los platos, a los restaurantes, a los menús, a las casas. De la parte baja, pues. Y la autoridad, bien, no, gracias. Los funcionarios, claro. bien, gracias. Ellos no, siguen ganando sus sueldos.
0: Claro.
6: Hacen oídos sordos, ¿no? Algo lastimoso, pues, que los pueblos de toda la periferia de la ciudad no tienen desagües, hermano. No tienen ni siquiera estudios, ni un perfil, ni una ficha, a pesar que tienen profesionales hasta de sobra en la municipalidad, hermano. Pero no hay, pues. Pero esa decisión. El señor, pues, de la cabeza, ¿no?
0: Sí, pues.
6: Pero ya se van ahí la cabritada, Virgilio. Muy de repente bien. Te vas a quedar sin amigos.
0: Muy bien, ya se va el gobierno de la cabritada. ingeniero, para finalizar, la negligencia es evidente, ¿no? Y lo más polémico, la incapacidad es premiada con blindaje. Es increíble. Madre, muchas gracias por estar en la línea.
6: Sí, Virgilio, y decirte, pues, que mira... No nos dejemos engañar de la FEDRAGROS. La FEDRAGROS, para que sea una feria institucionalizada, tiene que inscribirse, tiene que tener su junta directiva, inscrita en registro público, es un RUC, y también inscribirse ante el Ministerio de Desarrollo Agrario y Riego como una feria agropecuaria.
0: Claro.
6: Para que a través de agrorural o agromercado ya sea programada y tenga presupuesto del Minagri a nivel nacional, claro, para ya no estar como estas pues que presentamos cada vez que vamos a hacer feragros, vamos a formar nuestra junta directiva, vamos a poner a fulano en la puerta, fulano el otro en la mesa, y al final vamos a buscar plata y a veces del momento no hay. Pero no, las ferias claro, agropecuarias a nivel nacional claro, se tiene que institucionalizar. Claro. Y tiene que inscribirse en Minagri para que tenga presupuesto a través de Agromercado, a través de Agrorural y otras instituciones, y así no estar pues quejándose todos los años de la Feragro, ¿no?
0: Claro. Muy bien, mañana vamos a hablar de la Feragro, por favor, contigo, Martín, ¿sí?
6: Listo, listo. Gracias.
0: Hablamos de la Feragro, por favor. Es increíble. Oyentes, amigos, señoras y señores, gracias por la sintonía. A los amigos de Leonardo Fabio, un saludo para ti, mi hermano. Eso que ha pasado es como la hueva, como dicen en mi pueblo. No es para tenerlo en cuenta, Fabio. Son las 8 de la mañana con 46 minutos. En unos minutos me estoy yendo, por favor. Oyentes, amigos, señoras y señores de toda la provincia de Urcubamba, avanzamos con la parte final del programa. Estamos preparando ya para irnos. Para terminar precisamente el programa que corresponde al día de hoy. Amigos y amigas, para rematar lo que hemos conversado con el ingeniero Martín Muñoz, podemos decir esta mañana que la negligencia en los dos niveles de gobierno regional es evidente. La negligencia es evidente. Y lo más polémico, la incapacidad es premiada con el blindaje. El jefe no dice nada porque los ingenieros meten la pata a cada rato. No, ni siquiera pueden pavimentar una cuadrita. Ni siquiera es una cuadra, porque una cuadra tiene 100 metros. Y esto que estaban pavimentando es una callecita pequeñita de 70 metros. Lo están pavimentando mal. Y bueno, pues entonces ahí se demuestra que la negligencia es evidente. Y lo más polémico es que la negligencia y la incapacidad se premia, oyentes, amigos. La política en Amazonas se ha convertido en el mejor negocio. Se ha convertido en el mejor oficio, donde no se exige capacidad, solo el engaño al pueblo para ganar votos. Mientras la salud, la educación y la infraestructura se caen a pedazos, la élite de funcionarios se protegen mutuamente, perpetuando el ciclo del subdesarrollo para la región Amazonas. De otro modo, oyentes, amigos, plata hay, pero las obras no están. Son las 8 de la mañana con 48 minutos. Vamos a la pausa comercial de radio. Regresamos para finalizar el programa.

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3: Y 50.

0: 50 minutos, repito la hora, 8 de la mañana con 51 minutos. Oyentes, amigos, señoras y señores, desde la Corporación Innova RTV, 88.5 FM, señal satelital, ubicado en el Jirón Madre de Dios 202, Baurande, en todas sus plataformas digitales para el Perú y el mundo, hemos presentado su programa. Diálogo informativo, donde la verdad no tiene color político, con el estilo habitual, directo, punzante e irónico, y la voz combativa de nuestro director, Virgilio González Guamán, creador de contenidos. Recuerden ustedes, oyentes, amigos, que formamos parte de la Federación de Periodistas del Perú, Registro Nacional 8918. Somos asesores y consultores políticos.
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0: Todo lo que trabajamos en este programa nos vamos a retirar del aire, haciendo un compromiso con todos y cada uno de ustedes de volver mañana, minutos antes de las 6 de la mañana, ya estaremos aquí en la radio. Así llueva, truene o relampaguee, vamos a venir a la hora puntual. Que tengan un lindo día. Hasta mañana, previsto.
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8: Bienvenidos, amables oyentes, al programa La Naturaleza y la Salud. Permítame llegar a sus hogares a través de la radio. Yo soy Segundo Herrera, miembro adherente de la Sociedad Peruana de Medicina Alternativa y Complementaria. Estoy en cabina de radio para hablar de la salud, para tocar temas de interés, amigos. Hablar de la salud es hablar de la vida, porque la salud es vida. Hoy en el programa vamos a tocar un tema importante, un tema que muy poco se comenta, muy poco se habla. Vamos a hablar de las infecciones o inflamaciones del riñón. Los riñones, señores, son los amortiguadores de tu cuerpo. Los riñones son los que eliminan las toxinas a través de la orina. Los riñones cumplen un papel importantísimo en la vida de cada ser humano. Cuando los riñones se enferman, se inflaman, la cintura duele, la espalda duele, arde, quema la planta en los pies, se hinchan los pies, orinas amarillo, sanguinolento, maloliente. Oiga, los riñones se enferman, se inflaman por el abuso de comidas demasiadamente condimentadas. Las carnes rojas inflaman a los riñones. El ají es dañino a los riñones. El café es dañino a los riñones. La sal que consumes es dañino a los riñones. Hay gente que le gusta comer la comida bien salado y eso hace daño a los riñones. Hay personas que le gusta comer la comida bien picante, sin ají no pueden comer. Ellos con el tiempo terminan con infecciones renales. Muchas personas abusan de las bebidas alcohólicas. Oiga, en la botella de vino dice, tomar bebidas alcohólicas en exceso es dañino. Igualmente en la botella de cerveza dice, tomar bebidas alcohólicas en exceso es dañino. La gente lo lee y toman en exceso. Y ese exceso es lo que va dañando a los riñones. Va inflamando a los riñones. De pronto tienes dolor de cintura, dolor de espalda, te quema las manos, se le pelan los pies a mucha gente. Oiga, los pies se pelan, parecen papas cocinadas. Le sudan los pies, le sudan las manos. Orinan amarillo, maloliente. Se sientan, ya no se pueden parar porque la cintura le duele. Están trabajando en la chacra con la palana, con el pico, con la barreta. Se agachan y para levantarse tienen dolor insoportable en la espalda. Señores, los riñones están inflamados. Hay que desinflamar los riñones. Hoy te traigo la medicina natural para tus riñones que están inflamados. Hoy te traigo la medicina natural para tus riñones. Se llama chancapiedra. Sí, señores. Extracto de chancapiedra. Extracto, señor, elaborado por laboratorio de prestigio, elaborado ya por profesionales de la salud. Este extracto maravilloso se toma una copita después de cada comida. Después de desayuno te tomas una copita, después de almuerzo igualmente y en la noche para dormir otra copita. Para desinflamar tus riñones, para desinflamar tus vías urinarias, para disolver los cálculos renales. La chancapiedra es muy conocida a nivel del mundo, usada, señores, desde tiempos preincaicos. Su nombre lo dice, chancapiedra, chancamuele, tritura, deshace, disuelve los cálculos renales. Tu médico te ha dicho que tienes cálculos, toma chancapiedra. Tu médico te ha dicho que tienes arenillas, toma chancapiedra. Te ha dicho que tienes barro biliar, cálculos biliares, toma chancapiedra. 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
8: 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Usted y yo vamos a conversar de tu problema. 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

0: 9:42.
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0: papi.
1: ¿Qué tal la canción? Me encanta la canción de Amor Paisano. Simplemente volveré, se llama la canción. Muy bonita, ¿eh? La canción que estamos escuchando a esta hora de la mañana. La canción de Amor, Amor Paisano, volveré. Esta canción muy pedida, muy reclamada aquí en la radio. Estamos contentísimos también de poder brindarte un programa espectacular para todos y cada uno de ustedes que están en sintonía. ¿Cómo están las reinas del hogar? ¿Cómo están por ahí las mamitas, ¿eh? Las que están preparando o viendo qué preparar de almuerzo, aseando el cuarto, la casita, haciendo limpieza, algunos lavando la ropita. Bueno, en fin, ¿eh? Por ahí queremos mandarle muchos saludos para todos ustedes, que la pasen de la mejor manera en esta edición importante de hoy jueves 16 de julio. ¿Qué tal? ¿Cómo están? Bienvenidos, señora, señor, joven, señorita, amigo comerciante, gente que está en diferentes lugares compartiendo la programación, amigos transportistas. Bienvenidos a nuestro programa. Mi nombre es José Yair. Nos quedamos rumbo hasta las 11 de la mañana. Estamos en las redes sociales, en el Facebook como Radio Innova, la gigante de Amazonas, y nuestro Facebook personal, José Yair Locutor, como siempre. Bienvenidos al programa. ¿Cómo estamos? Buenos días. Arrancamos con Grupo 5. Amor vuelve. 10 de la mañana, 10 minutos.

0: 10 y 14.
1: 10 de la mañana con 14 minutos, ¿qué tal? ¿Cómo están? Buenos días, gente que recién se vienen activando a la radio también en esta hora. Bienvenidos muchachos, ¿cómo estamos? ¿Cómo le están pasando bonito a la gente que se conecta a la programación de Innova? 88.5 FM se siente. Un programa espectacular que tenemos para todos y cada uno de la gente que está en casita, en diferentes lugares, siempre con la número uno. Ayer ganó Argentina, ¿qué tal remontada de Argentina? En 10 minutos le dio vuelta a Inglaterra. Inglaterra también, de verdad, qué pésimo juego ya al segundo tiempo. Todos jugaban hacia atrás y bueno, Argentina venía con todo, ¿no? Pero si jugaba como estaba jugando el primer tiempo en Inglaterra, creo que las cosas hubieran sido diferentes, pero así es el fútbol. Se gana con goles. Y ayer Argentina remontó 2-1 a Inglaterra y está en la gran final de la Copa del Mundo México 2026. Que se estará enfrentando a España. Los dos campeones del mundo. España-Argentina se enfrenta en una gran final. 10 de la mañana, 15 minutos, vamos en el programa con la radio número 1 Innova FM, se siente. Seguimos con música.

qué canción, me encanta esa canción de Dilber Aguilar, ¿no? La canción Dilber Aguilar dice, no te preocupes por mí, que ya no te merezco. Bueno, en fin, porque tengo saludos para la gente que se viene conectando. Me dicen, Yair, por favor, no te olvides de mi saludo. Estamos en vivo en las redes sociales. Quiero mandarles saludos por aquí, para un saludo especial para Emiliano Reinerio Castillo Tello, la gente, para mi amigo El Viejo. 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Estamos full sintonía, dice la gente de Centro Natura Buena Salud, que están conectados. Por acá tengo más saludos, me dicen Grisman, vamos a Grisman, wow. Saludos para la familia Díaz Quispe en el Fundo Cafetalero Nuevo Colombia, en Perlamayo de Yamón, para el Gato Díaz. Uy, por ahí toda la gente que la pasa bonito en el Fundo, dice, Cafetalero Nuevo Colombia, en Perlamayo de Yamón. Saludos para el Gato Díaz, por ahí para Griezmann, toda la familia Díaz Quispe, que están conectados con la radio, compartiendo nuestro programa en esta edición importantísima, para la gente que siempre están ahí activos, pidiendo sus canciones favoritas. Lo importante es que la están pasando de la mejor manera. Gracias por escucharnos, toda la gente que están ahí con la radio. De verdad, queremos mandarle muchos saluditos para toda la gente que está siempre sintonizándonos el día de hoy. Manda tus saludos. Nuestro número de celular, número de WhatsApp también está habilitado, el 978-30-8759. Repito, 978-30-8759, habilitado. 10:21, jueves 16 de julio, para la gente que está recontractivos con el programa. 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
3: ¿Qué tal canción? La canción de Brunella Torpoco junto a Pamela Franco. Dile la verdad, salsita de la buena. Salsita de la buena, salsita de la buena. 10:38 minutos en el programa, 10:38. Quiero compartir por aquí un saludito para la gente que siempre está pendiente de la radio. Nos siguen escribiendo por aquí para mi amigo Wilder Tinoco, dice Pérez. Para la gente de Tinoco FC que están en sintonía, la gente deportista. 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Para mi amigo Einer, un saludito muy especial. Muy bien, por acá, saludos para Taylor Acosta Pasapera. Me dice saludos, Yair, para... ya aparecimos, dice por acá Taylor. Muy bien, a los tiempos. Saludos para Gilmer Chávez, dice por acá. ¿Para quién más? A ver... Para Gilmer Chávez, saludos para Anderson, para Joan, en el taller de mecánica y soldadura y maquinaria agrícola, dice, que están ahí, por supuesto, y pesada, Med Center, que están ahí, la gente de Med Center, saludos, dice, y la música, el bandido soy yo, dice por acá, saludos, entonces, para toda la gente que las pasa muy bonito. Tengo por acá saludos para Wilder González, saludos por ahí, la gente que están ahí compartiendo la programación, para mi amigo Wilder González, que está en sintonía, compartiendo el programa ahí, ya sabes, mi amigo Wilder, se me fue el nombre de... Will Center, creo. 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La gente, no sé si es Will Center, en San Felipe, Santiago, pero mi amigo Wilder, le mandamos un saludo muy especial. 10 de la mañana con 39 minutos en el programa, seguimos compartiendo buena música, la gente de Ferretería, Fermet Santa Rosa y para mis amigos de Recreo Turístico, Los Ficus. La gente que están conectados, ¿ah? 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
1: Imagínate, ¿qué tal las canciones que estamos por acá programando para todos ustedes en esta hora? Bueno, por acá saludo para la gente que está en su trabajo, centros comerciales también el día de hoy. Así que muchos saluditos, ¿sabes? Para toda la gente que está en el trabajo.

Bueno, por acá me dicen, Yair, por favor, hazme un flyer, apóyame en ese sentido. Oye, de verdad, la bodega no me apoya. Así que, ya saben, ya saben. Listo. Saludos para mi amigo Ender, la gente de Campo Deportivo Picorito. Por ahí también para la guapa Miriam también, la gente de Campo Picorito que están en sintonía para mi amigo Ender. Y Ender, me vas a apoyar en ese sentido con 3 horas de campo también, ¿eh? No te olvides, por favor. Oye, y toda la gente que está por aquí compartiendo el programa. Bueno, tengo saludos a la gente que sigue por acá. 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Ahí está mi gran amigo Wilder, el arquerito de Olimpo. 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Para mi amigo Santiago Valky. 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

bueno, estamos llegando poquito a poquito a la parte final del programa. También nos vamos súper contentos el día de hoy. Retornamos el día de mañana. Estamos de vuelta. Mañana retorno nuevamente, así que cuídense bastante. Que tengan un bonito jueves. Antesala el fin de semana, 16 de julio. ¿Cómo avanza el tiempo, no? Así que muchas gracias por la sintonía. Nos vamos, que tengan un bonito jueves. Cuídense bastante. Viene Oscar Calderón Mer, el informativo Actualidades. Y a las 3 está por acá nuestro amigo Pedrito Hernández. Y a las 5 mi gran amigo Agustín Quiroz. Full noticia por la tarde también. Sigue con la programación, la música que te gusta.

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11: 11 y 4.
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13: ¿Cómo están, señoras y señores? Sean ustedes muy buenos días. Les decimos bienvenidas y bienvenidos a escuchar la secuencia noticiosa denominado el informativo Actualidades de Radio Innova 88.5 de la frecuencia modulada. Gracias a cada uno de ustedes que están en plena sintonía. Y por ahí, a ver, José Ayer, póneme la cancioncita del Mundial de Shakira. Si fueras, a ver, por acá lo vamos a cantar, vamos. Dice José Ayer, apuesto 1000 soles, hay 1000 soles a favor de Argentina. ¿Quién dice que sí? Mil soles de por medio. Hoy, ¿cuánto de apuestas habrá, no? A nivel mundial, saca pluma, saca cuenta, José Ayer, ¿no? Ayer sí me gustó Argentina, ha jugado su partido de su vida. Estaba Argentina de tumbo en tumbo, pero ayer ha hecho un buen partido, un buen planteamiento. Y tiene jugadores alternativos, ¿no? Claro, mira, Messi no juega, no está para que haga goles, sino para venir a dos pases y gol. Primero de Enzo Fernández y de Lautaro Martínez de cabeza, ¿no? Y adiós, adiós Inglaterra, remontó el marcador, no bajó la guardia, y así tiene que ser, ¿no? Hoy jugaron, hicieron una labor de hormiga, todo, hasta el medio campo, sí, el arquero, ¿no? Hasta el medio campo, el arquero de Argentina, ¿no? Han hecho un trabajo titánico, ¿no? Así tiene que ser, ¿no? Ayer sí le he visto a Argentina y está para el bicampeonato mundial, ¿no? Así como está, ¿no? Así le puede sacar el día domingo a España, que ahora sí tiene que tener, ¿no? Hoy es cuestión de estudio, ¿no? Puro estudio. Pura táctica, ¿no? De cómo atacar, cómo posicionarse del balón, qué hacer, ¿no? Vamos a hacer en breve momento un comentario de esto, ¿no? Antes, no sin antes, saludarle a cada uno de ustedes. Bueno, venía un poquito motivado y mencionado. ¿Cómo no nos va a alegrar, no? Cuando se ve el nivel futbolístico, ¿no? Y ayer lo ha demostrado Argentina, ¿no? Así es, 11 de la mañana con 7 minutos. Le decimos, ¿cómo están? Muy buenos días a cada uno de ustedes. Bienvenidas y bienvenidos a escuchar las informaciones correspondientes a esta emisión de hoy, jueves 16 de julio del 2026, en el año de la esperanza y el fortalecimiento de la democracia. Muy bien, Yair, que te vaya bien. 1000 soles, ¿no? A favor de Argentina. Muy bien por acá. 1000 soles ¿Ah? Dice, lo depositamos en cualquier banco para evitar tanta cosa, ¿no? Así está. Así, claro, ayer ha jugado, ha sido el mejor partido hasta el momento que hemos visto de Argentina, sin lugar a dudas. Cualquier comunicación, en breve momentos, abrió micrófonos al 975-2654-72. 975-2654-72. A ver, vamos a ver la cancioncita del Mundial, a ver cómo está, un poquito para alegrarnos, para dar a conocer, pero indudablemente que estamos de fiesta, ¿no? Así es, ya toda cosa tiene su inicio y tiene su final. El sábado juegan por el tercer lugar, juegan los ingleses, así es, a Inglaterra, que está llorando con Francia de Mbappé, ¿no? Así es. Ay, ay, ay, vamos a ganar.
6: Llegó el día, llegó la hora.
13: Argentina está de fiesta. Mientras que Inglaterra está de duelo.
6: Dejarlo.
13: No puede ser, dice.
6: Con el corazón.
13: Tiene estrella, ¿no?
6: De cada rincón.
13: Vamos a ganar. Arriba Argentina.

Son las 11 de la mañana con 10 minutos. Indudablemente, ¿no? No es para menos la fiesta que hay en Argentina desde anoche. Y sigue la fiesta. Hoy han declarado feriado no laborable en Argentina por esta importante victoria. Que ahí está, por algo es el último campeón del mundo. Ahí está, rumbo al bicampeonato mundial Argentina. Y ayer ha jugado uno de los mejores partidos, ¿no? Así es, Riley y ahí, bueno, a mí a pesar que estaba ganando, creo que también por ahí quería asegurar con el 1-0 el entrenador de Inglaterra y le salió el tiro por la culata, ¿no? Así es el fútbol, así es. Esa es cuestión de estudio, no solamente de jugar, ¿no? Y las individualidades que tienen, ¿no? Ahí todos ayer han hecho un trabajo, todos, ¿no? Por lo menos a todos se le pone un punto de 0 a 10, por lo menos de 8, 9 puntos a cada jugador argentino que logró remontar este marcador. Son las 11 de la mañana, 11 de la mañana con 11 minutos, 11 con 11. Aquí en el informativo Actualidades de Innova Radio 88.5 de la frecuencia modulada. Gracias a cada uno de ustedes que están en plena sintonía. Sol radiante a esta hora aquí en nuestra ciudad de Magualande, capital de la provincia de Cubamba. Muy amable a cada uno de ustedes. Argentina está que celebra, ¿no? Así es, está que celebra, dice. A ver, dice, Mundial 2026, ¿qué dice por acá? A ver, ¿qué dice por acá? A ver, leyendo. A ver, ¿qué dice por acá? Mundial 2020, últimas noticias en directo, Argentina y España a la final del mundo. Escuchen, el gobierno británico pide investigar la reivindicación de las Malvinas para la selección argentina. Mira, ya vienen los problemas, mira, a raíz de esto. Escuchen esta noticia, cuando son las 11 con 12 minutos. A ver, el gobierno británico pide investigar la reivindicación de las Malvinas por la selección argentina. Argentina remonta a Inglaterra 2-1 con goles de Enzo Fernández y Lautaro Martínez. Qué bonito. ¿Qué dice el país de Argentina? El gobierno de Inglaterra ha dicho este jueves que espera que la FIFA abra una investigación contra los jugadores de la selección argentina por desplegar una pancarta que rezaba "Las Malvinas son argentinas" tras triunfar contra el combinado inglés, algo que el ministro de Ciencia, Innovación y Tecnología británico Peter Kiele ha calificado de totalmente inapropiado. Mire, ya comienzan las cosas, ya comienza el tole tole, ¿no? Hoy jueves y ambas selecciones finalistas descansan y entrenan de cara al cruce histórico de este domingo, cuando España y Argentina se enfrentarán en Nueva York a las 9 de la noche, ¿no? Así es, aquí es 2 de la tarde, por el título del campeón del mundo. Anoche Argentina realizó una remontada increíble ante los ingleses para clasificarse a una nueva final de la Copa del Mundo. Los goles de Enzo Fernández y Lautaro Martínez, que hizo un buen cambio Scaloni al final del encuentro después del tanto inicial de Anthony Gordon, ha dado la posibilidad a los de Scaloni de revalidar el título. Enfrente estará España, que este miércoles firmó su mejor partido en este mundial al despachar a Francia por 0-2, la favorita también que estaba, ¿no? Mientras tanto, Francia e Inglaterra se verán las caras en Miami este sábado a las 23 horas, hora para disputar el tercer puesto. A ver, ¿qué dice por acá otro titular? La última derrota y el último triunfo de la Francia de Descamsa. La Francia más atractiva de ver en los 14 años en la era de Didier Deschamps no se coronará campeona del mundo. Se lo impidió una autoritaria España, escondiéndole la pelota con Rodri y Dani Olmo a la batuta de la comparación entre los dos Francia, que se han visto desde la Europa del 2024 en Alemania, y este Mundial 2026 ha salido reforzado de Camusa. Puede que caer en semifinales. Se ha quedado corto por la materia prima ofensiva que tenía
a su disposición y por el eléctrico y fijo juego exhibido cuando robaba la pelota y Olise, Mbappé, Dembélé, Ndoué o Barcola se disparaban a pocos toques de la portería rival en el descargo de Descansa y de sus futbolistas. Esta es que su verdadero firmó un partido para recordar. ¿Qué dice el país? Argentina sale a las calles a festejar el triunfo ante Inglaterra. El que no salta es un inglés. ¡Qué bonito! ¡No escuchen! Argentina salió a las calles a festejar el triunfo ante Inglaterra. El que no salta es un inglés. Durante todo el día, el aire parecía atravesado por una leve electricidad. Los argentinos seguían con sus actividades cotidianas, pero con la ansiedad de que sabe que el mundo pronto se detendrá, y se detuvo abruptamente a las 16 horas hora local, cuando miles de kilómetros en Atlanta, Estados Unidos, comenzaba un partido de fútbol. El silencio fue atronador durante casi 2 horas, interrumpido por 2 alaridos de euforia popular desde el momento en que el árbitro pitó el final. Hoy un silencio total. Se ha paralizado Argentina y casi todo el mundo en este partido. Similar se veía también aquí en aquí también en las casas de apuestas, apostado los que van a apostar, ¿no? Y todos estaban atentos a lo que pasaba el día de ayer. Así es. La euforia popular desde el momento que el árbitro pitó el final y el capitán de la selección, Lionel Messi, cayó de rodillas sobre el campo de juego. El ruido cruzó toda la Argentina, el norte, Azura, gritos de alegría y desahogo, bocinas de autos, cantos y bombos, trompetas marcaron el compás de los festejos de todo un país. El equipo albiceleste, el actual campeón, jugará una nueva final de la Copa Mundial tras derrotar a la selección inglesa, un rival que para los argentinos es mucho más que un adversario deportivo. Así están las cosas. El que nos salta es un inglés, ¿no? No lo pudo creer. Gran Juan, no lo pudo creer. Antes que nada, antes que las palabras, está la sonrisa que me baila en la boca y no se borra. Qué raro que uno pueda sentir esa alegría por algo tan lejano, tan lejano, tan adentro. Es que estos partidos de Argentina parecen diseñados por un guionista, con perdón, muy... A ver, dice por acá, no lo puedo hablar esta palabra, ¿no? Que es peyorativa. Uno que tiene todos los poderes, sabe todos los trucos, y no para inventarse otros para hacernos sufrir de alguna forma nueva. Así es. Mundial, ¿no? Así es. Argentina jugará la final del Mundial contra España tras remontar a Inglaterra por 2-1 con goles de Enzo Fernández y Lautaro Martínez. El equipo de Scaloni se medirá por el título al cuadro de La Fuente, que desbarató a Francia en la otra semifinal. La emisión de Fútbol Chapa contará con el análisis de los periodistas reconocidos y siguen hablando, ¿no? Así es. El portero inglés sostuvo a su equipo con 4 grandes intervenciones antes de que Enzo Fernández y Lautaro le dieran la vuelta al gol de Gordon, ¿no? Yo pensaba con ese gol ya se queda, ¿no? Ah, pero así es el fútbol, pues. El martes me desperté en el minuto, dice, sigan comentando. ¡Qué alegría! La felicidad, ¿no? Que se viene registrando y lo que apasiona a grandes y chicos, el fútbol, señores. Son las 11 de la mañana con 19 minutos, 11 con 19 aquí en el informativo Actualidades de Innova Radio, 88.5 de la frecuencia modulada, 11 con 19. Bueno, ayer nos ha dejado muy bonito este partido. Contento lo que ha hecho la selección argentina, no es para menos. Como no hay que todos son estrellas, pero no solamente Messi está para que haga goles, sino para que haga pases también, ¿no? Así es. 11 con 19 minutos, 11 con 19.

0: que comience el juego.
1: Y llorando se fue Inglaterra. Hoy juegan Omelsa del cuarto para el tercer lugar, ¿eh? A ver, ¿eh?

Así es, y nos vamos. Estamos de fiesta. La música es mío. Hoy apuntamos el aniversario patio. Próximo a dar 205 años de la independencia nacional. ¿Qué dicen los embajadores de hoyos? Es como un tronco seco.

vez ya no, ya fuiste ya, ¿no? Después de un partido, ya no hay ensayo. Son las 11:24, 11:24. Aquí en el informativo Actualidades. A ver, por acá me están...

0: Mañana más ampliamos, no se preocupen mis amigos, son las 11 de la mañana, 11 de la mañana con 24 minutos, 11 con 24. Así es las cosas, ¿no? Así es, el mundo es, hoy el mundo se viste de diferentes colores, ¿no? Diferentes maneras, otros lloran, otros se ríen, otros mal, otros bien, así es este mundo, ¿no? El mundial trae sorpresas. Decía Argentina no estaba bien, pero ayer lo ha demostrado frente a los ingleses. Como decía, se han sacado la revancha, han demostrado, por algo es el último campeón del mundo, rumbo a un bicampeonato. Y ahí está, ¿no? Ahí está el resultado de ayer de la remontada. Son las 11 de la mañana con 25 minutos, 11 con 25, sol radiante en nuestra, a esta hora, aquí en nuestra ciudad de Baborande, capital de la provincia de Cubamba. A ver, vamos a dar a conocer la temperatura. Hoy está, va a ser un calor tremendo, 28 grados centígrados a esta hora de la mañana. Va a haber a las 12 del mediodía ya, dentro de 35 minutos, 29, sube la temperatura. 1 de la tarde, sube otro grado más, 30 grados, 2 de la tarde, 31, 3 de la tarde, 31, 4 de la tarde, 31. ¿Que puede llover? No hay lluvias durante las últimas 24 horas. No hay lluvias aquí en esta provincia de Urcubamba. Así está la temperatura, así está el comportamiento. Y dice Oscar por acá, lo WhatsApp, ¿ah? Sí, pues, dice, puede ganar. Puede ganar Argentina, España. ¿Qué dice por acá? A ver, ahí en una, dice, buenos días, amigo Oscar. Te comunico que lograron inscribirse dos listas de candidatos para alcalde y regidores del Centro Poblado de Pururco, en Jamalca. Lista independiente, Somos Pururco, con el símbolo del sombrero. Lo representa el señor Mariano González Julca. ¿Ah? Ese exalcalde, señor don Mariano, creo, ¿no? A ver, Julca, candidato al sillón municipal, partido político Alianza para el Progreso. Ah, por ahí está plata como cancha, ¿no? Lo representa el señor José Celso Becerra Prado, candidato a la alcaldía. A ver cómo le va, ¿no? A ver, a don Celso Becerra Prado. Ah, ahora se está llevando a cabo el sorteo de listas de candidatos en la municipalidad de Urcubamba para determinar en el orden de ubicación de cada lista en la cédula de sufragio, así como se detalla el cronograma general con la presencia de miembros del comité electoral y personeros legales de cada candidato. Mañana informamos cómo va a ir el orden de lista en la cédula de sufragio. Gracias, muy amable, gracias. En breve momento voy a hablar de eso, vamos a ampliar más. Cualquier comunicación al 975-2654-72, repito, 975-2654-72. 11 de la mañana con 27 minutos, 11 con 27, aquí en el informativo Actualidades. A ver, alcalde de los Centros Poblados también le dan cargo al nuevo alcalde del Centro Poblado, que ganó en noviembre de 2026. Escuchen, vamos en breve momento. Voy a ampliar más al respecto. Son las 11 de la mañana, 11 de la mañana con 28 minutos, 11 con 28, aquí en el informativo Actualidades. A ver qué dicen. ¿Qué dice por acá? Sentencian y multan a Leonardo Fabio Rojas Pedraza, actual trabajador de la municipalidad de Urcubamba, con el cargo importante, al mismo que multan con fuerte suma de dinero a otros trabajadores y ex trabajadores de la Universidad Provincial de Urcubamba. ¿Qué pasó? ¿Qué pisó? En breve momento lo sabrán. A ver, ¿por qué las multas a los trabajadores de la Universidad Provincial de Urcubamba? Mientras que, por otro lado, pensión vitalicia del actual presidente José María Balcázar busca nivelar su jubilación y ganar 35 mil soles mensuales. ¿Será factible? 11 con 28 minutos, 11 con 28, aquí en el informativo Actualidades de Innova Radio. A ver, un saludo dice por acá para la gente del Centro Comercial Mogorante, ex parada municipal, muy amable por la deferencia. Santa Cruz, a ver qué ha pasado en la provincia de Santa Cruz, en Cajamarca. Joven es encontrado sin vida en el distrito de Utiquiaco. ¿Qué pasó con este jovencito que le encontraron sin vida? Son las 11 de la mañana con 29 minutos, 11 con 29. Y veo que ahora todos son ganadores para estas listas, para estas elecciones generales del 2026, que es en el mes de octubre 4, ¿no? Todos son ganadores, pero uno nomás va a ser la persona afortunada. Ojalá que la gente no se equivoque y opte por ese ciudadano que demuestre confianza y que busque el desarrollo de los pueblos. 11 con 30 minutos, Moyobamba, sacerdote peruano que celebró con el Papa León XIV, celebra Eucaristía en Las Palmeras. Así es, las cosas en el aspecto religioso. 11 de la mañana con 30 minutos, 11 con 30. Poder Judicial dicta medidas de protección a favor de trabajadora presuntamente hostigada y marginada en el distrito del Cenepa, en la provincia fronteriza de Condorcanqui. Mientras que, por otro lado, Contraloría observa proyecto de polideportivo de 1.043.000 soles en el distrito de La Coipa. ¿Qué está pasando por allá? A ver, con las obras por La Coipa, por San Ignacio. Son las 11 de la mañana con 31 minutos, 11 con 31, aquí en el informativo Actualidades. Mientras que, por otro lado, a ver, fuerte resguardo policial ante protestas de trabajadores del Citramunga, quienes habrían sido afectados por directivos malévolos de la Citramunga por no haber sido considerados con los mismos beneficios. A ver, es decir, con los mismos beneficios en la evaluación realizada con la municipalidad de acuerdo a ley. A ver, en breve momento vamos a ampliar más al respecto. Son las 11 de la mañana con 31 minutos, 11 con 31, aquí en el informativo Actualidades. Saludos a cada uno de ustedes que están en la sintonía de Innova Radio 88.5 de la frecuencia modulada. Muy amable por la deferencia. A ver, por acá destapan irregularidades en el centro millonario. A ver, reitero o me rectifico, destapan irregularidades en contrato millonario de hospedaje para estudiantes de la Universidad de Bagua. ¿Qué pasó? En breve momento estamos en contacto con colegas desde Bagua para que nos amplíen más al respecto. Mientras, cuando son las 11 de la mañana con 32 minutos, designa nueva fiscal adjunta provincial de Bagua. Se trata de la abogada Judith Mariela Solís Ramírez, juramentó como fiscal adjunta provincial provisional del sitio fiscal de Amazonas tras ser designada en la Fiscalía Provincial Penal Corporativa de Bagua. Son las 11 con 32 minutos, 11 con 32. A ver, hayan sin vida hombre en la carretera Chiclayo-Chota. ¿Qué pasó con este ciudadano? Cuando son las 11 con 32 minutos, 11 con 32. Aquí en el informativo Actualidades de Innova Radio 88.5 de la frecuencia modulada. ¿Qué pasó? Empezó en el aspecto político. Empezó la guerra sucia. Empezó la guerra sucia de los candidatos a las alcaldías distritales y provinciales, donde han pintado de tal o cual movimiento político en paredes de casas, así han pintado ya con anticipación. Hoy otros candidatos inescrupulosos encima están haciendo su propaganda política. ¿Y qué ejemplo tenemos de ellos? ¿Qué concepto? Ustedes saquen su línea. No puede ser estas cosas que vaya pasando. Empieza la guerra sucia. Son las 11 de la mañana con 33 minutos, 11 con 33, aquí en el informativo Actualidades, la sintonía total en todo el nororiente peruano. Muy amable por la deferencia. ¿Cómo estamos? A ver, a nivel nacional, ¿cómo estamos? Sol radiante a esta hora aquí en nuestra ciudad de Bamarande, capital de la provincia de Cubamba. Keiko Fujimori, tras reunión con José Balcázar, nos preocupa la llegada del niño y enfrentar directamente a la delincuencia. Así ha señalado al término del encuentro. La presidenta electa resaltó que la reunión con el actual jefe de Estado fue de respeto y de cordialidad, más allá de sus diferencias ideológicas. Bueno, espero que sea así. Son las 11 de la mañana con 34 minutos, 11 con 34, aquí en el informativo Actualidades de Innova Radio 88.5 de la frecuencia modulada. Muy amable por la deferencia. Policía de la escolta presencial que acudieron a discoteca en pleno servicio serán sometidos a proceso disciplinario sumario. ¿Qué pasó con estos en Chiclayo? Pasó este caso. Mientras por otro lado, cifra demoledora, Inglaterra solo tuvo el 12% de la posesión del balón entre gol de Gordon y el 2-1 argentino. A ver, en Ica, sigue temblando Ica, nuevo sismo remeció en la región y ya suman 10 desde el día, desde el último lunes. 11:35, aquí en el informativo Coyhaique de Innova Radio 88.5 de la frecuencia modulada. Gracias por la deferencia. A ver, ya el día de ayer, la electa presidenta Keiko Fujimori recibió las credenciales como presidenta de la República por parte del Jurado Nacional de Elecciones. Keiko Fujimori Gucci acudió a la ceremonia en el Gran Teatro Nacional, acompañada de Luis Galarreta y Miguel Torres, primer y segundo presidente respectivamente. A ver, dice, análisis evalúan el discurso, analistas evalúan el discurso de Keiko Fujimori. Su conducta pasada no ha sido precisamente una conducta de honrar sus promesas. El presidente José María Balcázar se reunió con Keiko Fujimori en Palacio de Gobierno, mientras que Keiko Fujimori y sus congresistas, senadores e instituciones reaccionan a entrega de credenciales como presidenta. A ver, ¿qué dice Keiko Fujimori a simpatizantes de recibir credenciales del Jurado Nacional de Elecciones? Los gobiernos que pasaron no estuvieron a la altura. A ver, ¿qué por ahí, qué más viene? Son a las 11:36, nuevo ataque contra transportistas. Delincuentes disparan a chofer de combi cuando estaba por iniciar su ruta en el Callao. Mientras que por otro lado caen los malvivientes, Policía Nacional desarticula banda criminal acusada de cobrar cupos a mototaxistas en Puente Piedra. A ver, mientras que en Ancash, segundo equipo de rescate se suma a búsqueda de tres montañistas desaparecidos en el nevado Huascarán, en Vía El Salvador. Un delincuente abatido y otro detenido tras persecución por robo de vehículo. Y a nivel internacional, a ver, escuchen, una vacuna experimental para prevenir el cáncer de páncreas ofrece resultados positivos. Mientras que por otro lado, en Asia, tragedia en Indonesia, un muerto y 24 desaparecidos tras naufragio de un barco de pasajeros. Otra de que viene de Asia, Corea del Norte y China defienden lazos de amistad durante visita del presidente ideólogo Xi Jinping. Y Estados Unidos impone aranceles del 25% a productos de Brasil tras concluir investigación comercial. Con estas y otras informaciones en breve momento en desarrollo aquí en el informativo Actualidades. Voy con algo importante y retorno con todo el acontecer noticioso. Sol radiante a esta hora aquí en nuestra ciudad de Bobarande, capital de la provincia de Cubamba. 11:37. Aquí en el informativo Actualidades de Innova Radio. Gracias a cada uno de ustedes que están en plena sintonía.
1: El buliqué de Lorenzo Benavides contra el gallo de oro de San Pedro de la Pasión. ¡Hagan su apuesta!
0: Atención, atención, gran concentración gaística nacional en el Coliseo de Gallos, Isla Verde, Copaín, Galpón, Vázquez, La Palma, jugándose un pollón de 4,000 soles. Sí, este sábado 18 de julio, sí, este sábado 18 de julio del 2026, desde las 4 de la tarde. Habrán grandes desafíos con galpones invitados de las de las localidades de Bagua, La Peca, Urcubamba, Jaén, San Ignacio, Chiclayo, Nueva Cajamarca, Rioja, Moyobamba, Tarapoto. Toda visita será de vuelta. Habrán comidas típicas de la zona, la rica gallina estofadita, el cuy con papa y otros platos, bebidas gasificadas como la pilsen callao heladita, con la atención de guapas anfitrionas.
2: Aquí está mi gallo de oro, retador de los valientes.
0: Padrinos invitados, Galpón Buquito de Bogrande, Galpón Margarito de Bogrande y el guío Paul Liumbo. El evento gaístico será amenizado con la orquesta digital Cielo Amazónico de Bogrande. Quedan cordialmente invitados este domingo, sábado 18 de julio, a la concentración gaística nacional en el sitio de Copaín. Ahí nos vemos, prohibido Baldara. Prepárese Agustín Vázquez por ahí, porque ahí vamos con tres gallos de desafío a la gran concentración gaística en el Coliseo de Gallos y la Verde Copaín, Galpón Vázquez La Palma. Ahí nos vemos este sábado 18 en el sitio de Copaín, prohibido Baldara. Amigos aficionados.

Y hablando de gallos, otra concentración gaística nacional en el marco de la fiesta patronal del Sitio de la Peca, el sábado 1 de julio, no, 1 de agosto, sábado 1 de agosto a partir del mediodía, el Galpoca, el Venado, organizador y anfitrión, está haciendo la cordial invitación a los aficionados de gallos del nororiente peruano y a nivel nacional, a esta gran concentración gallística, donde se estará jugando un pollón de 4.000 nuevos soles a los premios. Atención, premios a jugarse, presten mucha atención. Primer premio, un trofeo de calidad donado por el organizador. De igual manera, Platanito La Peca ha donado un quintal de maíz, pelea con más apuestas. De igual manera, Galpón Guerrero de Nueva Cajamarca, a ver que trae 5 gallos pesapillo, trae donando también una caja de cerveza para el Galpón que juegue más gallos. El padrino de Galpón de San Antonio estará donando la orquesta Son de la Rumba. Habrán comidas típicas de la zona como el cuy con papa y otros platos típicos de la zona. Así que quedan cordialmente invitados a la concentración gaística nacional por la fiesta patronal del Sitio de la Peca este 1 de agosto en el Coliseo de Gallos El Venado. Buena Hamilton Terrones, ahí nos vemos en La Peca en esta gran concentración gaística sábado 1 de agosto. Prohíbo al dar aficionados a los gallos, ahí nos vemos.

Así es, y no olvidar, atención, atención, gran concentración gaística en el Coliseo de Gallos, Isla Verde, Copaín, Galpón Vázquez, La Palma, donde se está jugando un pollón de 4.000 soles, sí, este sábado 18 de julio de 2006, a partir de las 4 de la tarde, habrán grandes desafíos con galpones de las localidades de Bagua, La Peca, Urcubán, Magallanes, San Ignacio, Chiclayo, Nueva Cajamarca, Rioja, Moyobamba, Matarapoto y otras localidades. Toda visita será de vuelta. Así es, habrán comida típica de la zona como la rica gallina estofadita, el cuy con papas y otros platos de la zona, bebidas gasificadas como la espumante de cerveza Pilsen, cayó heladita, con atención de guapas anfitrionas. Así es, padrinos, invitados, Galpón Buquito de Bobrande, Galpón Margarito Bobrande y el Guillermo Paul Yumbo. El evento gaístico será amenizado por la Orquesta Digital Cielo Amazónico de Bobrande. Quedan cordialmente invitados este sábado 18 de julio a la gran concentración gaística nacional, el sitio de Copaín. Ahí nos vemos, amigos galleros, prohibido faltar. ¡Vale!

11 de la mañana con 43 minutos, 11 con 43. Estamos en nuestra secuencia, nuestro marketing publicitario aquí en el informativo Ancoriades. Ya vienen las noticias, ya viene todo el acontecer noticioso. 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
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Son las 11 de la mañana con 49 minutos, 11 con 49. Aquí en el informativo Actualidades, 11 con 49. Gracias a cada uno de ustedes que están en plena sintonía del informativo Actualidades. Estamos de fiesta. Estamos de aniversario patio.

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Que Dios derrame su bendición en esta tierra fértil y productiva. 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

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sostenible. Y decimos ¡viva la patria! ¡Viva el Perú! Feliz de fiestas patrias y patronales de provincia de Cubamba en honor al Santo Patrón Santiago Apóstol. 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

la fiesta patronal de la provincia de Cubamba en honor al Santo Patrón Santiago Apóstol y nuestro aniversario patrio sean dos acontecimientos para seguir apostando por un desarrollo sostenible. 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

0: Muy bien, ahí nomás nos quedamos con la musiquita. Son las 11 de la mañana con 56 minutos. 11 con 56, aquí en el informativo Actualidades de Innova Radio. Bueno, ya hablamos del Mundial un poquito, que nos ha traído un sabor bueno, un sabor dulce, con el buen partido que realizó ayer el día de Argentina. Y vamos ya de lleno con otras informaciones ya, a esta hora del mediodía. Zona. A ver, ¿qué está pasando? Guerra y traición. El sindicato de Citramun habría traicionado beneficios del Citramun. O sea, que hay dos instituciones. Trabajador del Citramun, Yucubamba denuncia presunta discriminación laboral por parte de los dirigentes del Citramun, quienes negociaron solo para ellos, dejando de lado a los demás trabajadores. Así lo dio a conocer Amir Constantín, dirigente del Citramun. A ver, vamos a escuchar con relación a esta situación, mira, que hay dentro del Centro Municipal Provincial de Yucubamba.
1: ...en la que no estamos nosotros, y esta comisión negociadora ha optado por no incluirnos en el incremento de estos beneficios, ¿no?
2: A ver, con esto usted estaría dando a entender que solamente habrían preferidos en este caso, dejando a un lado a una parte de trabajadores.
1: No, así es. Nosotros somos del sindicato... del

0: En este caso nosotros estamos haciendo nuestros reclamos porque lo que ellos hayan acordado tendría que ser para todos los sindicalizados. Y por eso estamos haciendo este reclamo, porque incluso hay una opinión de asesoría jurídica donde recomienda que el beneficio o lo que se acuerde sea para todos los sindicalizados. O sea, la norma es bien clara, dice sindicalizados y no sindicalizados. Incluso alguien que no esté en ningún sindicato tiene que ser beneficiado de este acuerdo.
1: Pero porque es trabajador de la
0: institución. Así es, todos los que están en la 276, el decreto legislativo 276, 728 y 1057.
1: ¿Y cuáles son los beneficios que en este caso estarían reclamando?
0: Mire, lo que han firmado ellos son bonos que, bueno, son varios pedidos, pero lo que nosotros hemos entendido es que no estamos incluidos nosotros. Ellos han firmado diciendo de que solamente tienen que ser beneficiados ellos.
1: ¿Han conversado con el propio alcalde? ¿Cuál es
0: su
1: referencia?
0: Sí, ahorita hemos venido todos del sindicato Juan, hemos conversado con el alcalde. Años anteriores pasó algo similar con el alcalde Alan García, y él se negó a firmar un acuerdo que estaba en un momento diciendo que solamente sea para un grupo, y él dijo, bueno, si no se hace para todos, para ninguno. Entonces, el alcalde también tiene que analizar eso y asesorarse muy bien que este pacto colectivo se tiene que firmar, pero beneficiando a todos los trabajadores, 728, 276 y 1057.
1: Pero aquí en la Municipalidad Provincial de Cubamba, por parte del alcalde, suceden muchos casos que hace caso omiso, parece que no tiene autoridad de mando.
2: No tiene autoridad el alcalde. Lo que pasa, amigo Chiclote, lo que pasa es que el alcalde se deja llevar por ciertas personas. Nosotros somos trabajadores, como ya dijo el amigo y el compañero de planta, somos trabajadores antiguos, que tenemos muchos años, y es muy lamentable. Nosotros lo que estamos reclamando es un aumento prácticamente, dijo, para cubrir simplemente un pequeño más de la canasta, son 180 soles. Hay compañeros que del sindicato que estamos años trabajando, ganan un sueldo mínimo, y eso es lo que nosotros estamos reclamando, pero sin embargo vienen trabajadores nuevos, en esta gestión que han entrado, ganan más de 4, más de 5 mil soles mensual, y eso es una lástima. Y el alcalde supuestamente dice, no, es que yo no sé nada, ¿cómo no va a saber nada? Si él sabe todo este tiempo que estamos negociando, él sabe lo que está pasando, y es más, dice, si me da la comisión, yo lo voy a firmar. Por favor, él es el alcalde, él tiene todas las facultades administrativas, legales. No puede decir, no puedo, lo que me da el sindicato. O sea, que si alguien le dice, firma acá, tú firmas. ¿Para qué son los asesores? Él tiene asesores, el asesor legal ya le ha dicho a él, está correcto, el aumento es para todos. Pero sin embargo, porque se ha opuesto un señor de planificación, que ese señor ni siquiera es de Bajo Grande, no sé de qué lugar será o de qué país viene acá, porque tú sabes, aquí en la municipalidad vienen gerentes, subgerentes de otros lugares. Y eso es lo que él ha dicho, no se va a dar. O sea, porque una persona dice no, para él no es así. Pero lo que nosotros estamos reclamando aquí todos los compañeros es un aumento legal, de acuerdo a norma, la ley es bien clara.
3: El alcalde argumenta siempre de que la municipalidad está en déficit.
4: Miren las cosas, escuchen lo que está pasando en la Municipalidad Provincial de Urcubamba, que no es de hoy, sino
5: ¡uy! ¡Último hombre!
4: El sindicato de trabajadores, se organizan los trabajadores de cada municipalidad en un sindicato. El objetivo es de mejorar sus relaciones, de mejorar su incentivo económico, de organizarse a fin de que no sean vapuleados, estropeados sus derechos. Y no sé qué viene pasando en la Municipalidad Provincial de Cubamba, que están divididos los del sindicato. Pero hay pactos colectivos ganados, que algunos no se benefician, otros sí. Y eso es lo que están exigiendo aquí en este sentido, ¿no? Y razón no les falta a los trabajadores cuando hacen su reclamo, ¿no? Que tienen que ver relacionado a los problemas que hay hoy, por ejemplo. Y ojalá que estas cositas se superen

0: y no se presente más problemas. A propósito, escuchen, me está llegando una nota que dice: sentencian y multan a Leonardo Fabio Rojas Pedraza, creo que se desempeñaba como administrador de la municipalidad, que es el brazo derecho, creo que del alcalde, con cargo importante. Asimismo, también multan con fuerte suma de dinero a otros trabajadores y ex trabajadores de la Municipal Provincial de Cubamba. Del título preliminar de la ley 2744, ley de procedimiento administrativo general, el cual dispone las autoridades administrativas deben actuar con respeto a la Constitución, la ley y al derecho dentro de las facultades que le estén atribuidas de acuerdo con los fines para los que les fueron conferidas. El 7.3 dice: estando pues a que se encuentra aprobado conforme al informe de control específico denominado servicio de contratación específico a hechos con presunta irregularidad en la Municipalidad Provincial de Cubamba, periodo 24 de abril del 2019 al 4 de mayo de 2021, que los documentos que lo acompañan, la actuación de los demandados han causado daños, por lo tanto deben establecerse su responsabilidad proveniente del actual dolo, en su actuar doloso. En ese sentido, la demanda de indemnización debe ampararse ordenando a los demandados resarcir de la siguiente manera: Jesús Socorro Rojas Rentería, a ver, la suma de 41.834 soles, a Vicente Zapata Sosa en la suma de 205.962 soles, Leonardo Fabio Rojas Pedraza en la suma de 31.949 soles, entre otros que tienen que devolver a la municipalidad. ¿Hasta dónde estamos llegando, no? Relacionado frente a esta situación. Como en la municipalidad, todo el mundo hace lo que le viene en gana, porque valgan verdades, pero don Diógenes Elis Jiménez está pintado nomás, ¿no? Pasa nada, pues. Y por eso está en debacle esta municipalidad. No sé qué irá a pasar, cómo va a ser la comisión de transferencia, por ejemplo. Todo es un pandemonio, todo es un caos. Hoy, por ejemplo, reaclamando, el Citramón está también dividido. Hay un grupo que solamente quieren llevar agua a su molino, el resto que se mueran de hambre, que les come el tigre. Claro, muchos a lo mejor estarán por ahí a favor del alcalde, otros no. No hay un clima de buenas relaciones, de entendimiento, de diálogo. Cada uno por su lado con ovejas descarriadas. A ver, vamos a estar pendiente qué es lo que pasa en las próximas horas, ¿no? A ver, vamos a estar pendiente. Son a las 12 del mediodía con 8 minutos, 12 con 8. Por acá nos llega una notita. ¿Cómo está el trato? ¿Le están dando su incentivo económico, lo que corresponde a los alcaldes de los centros poblados? Pues que se han hecho la vista gorda alcaldes distritales y provinciales. A ver, ¿cómo estamos en ese aspecto? ¿Cuánto dinero recibe cada centro poblado del Perú? Atención, alcaldes, regidores de todo el Perú. Muchos centros poblados sufren porque no les llega el presupuesto, pero la verdad es clara. La ley obliga a transferir a quien no lo hace, asume responsabilidad penal y administrativa. Aquí respondemos todas sus dudas con la norma en la mano. Preguntas, respuestas claras. ¿Cuánto dinero debe pagar mínimamente a un centro poblado? La ley dice, la municipalidad distrital está obligada a transferir mensualmente no menos del 75% de una unidad impositiva tributaria, una UIT, lo que se llama, vigente conforme a la ley 32.387 y 32.711. Estas normas han reforzado el presupuesto del Fondo Común, lo que se llama el Fondo de Compensación Municipal, lo cual garantiza que las municipalidades distritales tengan la liquidez necesaria para cumplir en el incremento del 50 o al 75% sin afectar otros servicios básicos. Bien clarito, ¿no? Está la norma. Según la ley 31.079 y sus modificaciones que elevan el porcentaje, la obligación legal es transferir mensualmente no menos del 75% de una unidad impositiva tributaria vigente. Valor de la unidad impositiva tributaria, que es UIT 2026, es de 5.410 soles. Cálculo matemático exacto, el 65% es de 5.410 soles que debe recibir cada alcalde de cada centro poblado, llegándose el monto mínimo obligatorio, ¿cuánto es? De 4.057 soles mensuales. Este monto de 4.057 soles mensuales es lo mínimo. Si la municipalidad tiene más recursos o delega más funciones, puede y debe transferir más, pero nunca menos que esa cifra. ¿Están atentos o no? Muy bien, así es entonces la cosa. El monto es de 4.057.50 céntimos, es el mínimo. Si la municipalidad tiene más recursos o delega más funciones, puede debatir transferir más, pero nunca menos de esa cifra. Ese dinero, a ver, escuchen, no es regalo, es obligación. Tiene la obligación de pagar. Acá el distrital es el principal responsable, él debe girar el dinero puntualmente. Alcalde provincial, responsable. A ver, cuando son a las 12 con 11 minutos, ¿qué dice? Alcalde provincial, responsable, si tiene funciones legales y no supervisa que se cumpla la ley. Gerentes y funcionarios también son responsables si autorizan o niegan el plazo indebidamente. ¿Qué pasa si el alcalde distrital o provincial no transfiere ese dinero? A ver, ¿qué viene? ¿Qué hay de penalidades, en otras palabras? Es una responsabilidad muy grave. Retienen, niegan o retrasan el peligro. Delito de abuso de autoridad, artículo 366, Código Penal. Por negarse o retardar injustificadamente el cumplimiento de sus funciones, la pena de cárcel. Malversación de fondos o negación de asistencia. Al negar recursos que la ley manda entregar, están cometiendo infracción administrativa grave porque puede generar sanciones de la Contraloría, procesos penales, inhabilitación para cargos públicos. A ver, ¿qué dice por acá? La ley es clara, el dinero del Fondo de Compensación Municipal, Fondo Común, tiene destino asignado y no puede retener. Sí, a ver qué dice, no puede retener por capricho. ¿Qué responsabilidad tienen los regidores provinciales y distritales? Ellos también son a las 12 del mediodía con 13 minutos. Escuchen, ¿eh? Los regidores no pueden hacerse los locos diciendo que esa cosa es del alcalde. Su responsabilidad es, escuchen, ¿eh?, función fiscalizadora. Si saben que no se está transfiriendo y guardan silencio o no hacen nada, son cómplices por omisión. Vigilancia. Deben exigir aprobar y vigilar que en el presupuesto municipal esté considerado el pago mensual del centro poblado de Pururco. Del centro poblado, no de Pururco, sino del centro, cualquier centro poblado. Consecuencia, si no fiscalizan, pueden ser denunciados ante el Jurado Nacional de Elecciones, Ministerio Público, Contraloría, por negligencia funcional. Son las 11 o 12 del mediodía con 14, 12 con 14. He llamado a las autoridades y candidatos, señores alcaldes, regidores y futuros candidatos. Si van a gobernar, hágalo cumpliendo con la ley. Si el alcalde pague lo que toca, si el regidor fiscaliza y exija, si es candidato, compromete a transferir puntualmente. El pueblo de los centros poblados ya no acepta excusas, tiene derechos, que derechos a sus presupuestos, su presupuesto para obras y servicios. Necesita una atención legal y segura. Indudablemente no. Se necesita hacer un recinto. A ver qué dice por acá. Se necesita hacer un reclamo. Exige su transferencia o defender su casa ante la ley. Y eso me parece que no se viene cumpliendo en la mayoría de municipalidades. Mucho cuidado, ¿eh? Y a raíz de eso, escuchen, cuando son las 12 con 15 minutos, alcaldes del centro poblado también entregarán cargo al nuevo alcalde del centro poblado, ¿no? Así es, tienen que entregar. Los alcaldes del centro poblado también entregarán cargo al nuevo alcalde del centro poblado que ganó en noviembre de 2026. Escuchen esto, escuchen, ¿eh? Muy importante para todos los alcaldes, regidores de los centros poblados del Perú. Estoy hablando a nivel nacional, ¿eh? Ya cambiaron las normas, las reglas anteriores. Ya no valen. Este año 2026 y para la entrega del cargo de enero de 2027, se debe cumplir estrictamente la nueva normativa para evitar problemas legales, multas y hasta cárcel, ¿eh? Escuchen, alcaldes de los distritos y provincias, y alcaldes de los centros poblados que también deben entregar el cargo a los que van a ganar en estas elecciones de noviembre. Las leyes y directivas se rigen hoy en día. Resolución de Presidencia Ejecutiva número 065-2025 dice, aprueba la nueva directiva de transparencia de gestión, que dice bien claro en esa otra resolución de la Presidencia Ejecutiva, la número 012 también. Es decir, aprueba su procedimiento para este año. La ley 27.972, la ley orgánica de municipalidades y sus comunicaciones vigentes. Ordenanza de creación de su centro poblado. ¿Qué funciones tiene que cumplir obligatoriamente? Como autoridad del centro poblado, puedes estar obligado a conformar la comisión de transferencia, nombrarlo a los miembros que recibirán y entregarán, levantar las actas correspondientes, elaborar el informe de rendición de cuentas, informar qué se hizo, qué se gastó y qué quedó pendiente, detallar el estado económico y financiero e entregar todo lo que pertenece al pueblo, bienes, muebles, equipos, herramientas, vehículos, etcétera, dinero, saldos en cuentas bancarias, caja chica, recibos, etcétera, documentos, expedientes, resoluciones, planillas, libros contables, obras, estado de proyectos y avances de deudas. Todo eso tienen que entregar en los centros poblados, ¿eh? ¿Qué documentos deben tener listos a la mano para que no les falte nada y todo salga legal? Acta de entrega y recepción firmada por todos, informe de gestión detallado. Atención, alcaldes salientes y los que van a entrar, informe de gestión detallado, estados financieros y arqueos de caja, inventario físico de todos los bienes patrimoniales, relación de personal y planillas pagadas, acervo documentario ordenado y catalogado, estado de obras y proyectos en ejecución. Cuidado, se puede incurrir en delitos si no entregan bien, esconden información o entregan cosas incompletas. Se puede meter en serios problemas con la justicia. El Código Penal peruano castiga duramente delito de abuso de autoridad, que está previsto en el artículo 376. Se niega o retarda injustificadamente la entrega del cargo o documentos. Peculado, se llama, está tipificado en los artículos 387 y 388. Si se apropian o usan dinero o bienes del Estado para fines distintos, niegan negación incompatible o aprovechamiento indebido, está tipificado en el artículo 399. Si sacan provecho personal de su gestión, omisión de entregar documentos públicos, artículo 411. La simple negativa a entregar papeles oficiales es delito, ¿eh? La pena puede ir desde multas fuertes hasta prisión efectiva. Haga las cosas bien y de esa manera se evitará problemas. Alcalde, regidor, entregar el cargo no es una opción, es una obligación legal y debe hacerse bajo las nuevas normas, el cual estamos dando a conocer. Necesita ayuda para armar todo el expediente, hacer los inventarios o redactar los informes para que puedan queden perfectos y sin riesgo. Si no saben, asesórense, pregunten, indaguen, etc. Son a las 12 del mediodía, 12 del mediodía a 12 del mediodía con 21 minutos, 12 con 21, aquí en el informativo Actualidades de Innova Radio 88.5 de la frecuencia modulada. Muy amable por la deferencia, gracias a todos ustedes que están en plena sintonía del informativo Actualidades a esta hora, ¿no? Y provecho aquí a personas que están almorzando a esta hora, ¿no? A ver, parece que estamos en comunicación, a ver, con Vicente Aguilar. A ver, Vicente Aguilar, escuchamos, ¿cómo está? Tengo usted, buenas tardes.
1: Muy buenas tardes, Sosa Calderón, y muy buenas tardes a todos los amables oyentes de su prestigiosa emisora como este Radio Innova. Y muy buenas tardes a toda la provincia de Cubamo y la región Amazonas.
0: ¿Cómo está por ahí la región de Huánuco, Tingo María?
1: En la región de Huánuco, provincia de Tingo María, distrito La Morada, está con un sol radiante en estas horas del mediodía.
0: Distrito La Morada, ¿no?
1: Sí, distrito La Morada.
0: ¿Cuál es el fuerte de la producción de distrito La Morada en Tingo María, Vicente?
1: En el distrito La Morada, aquí es el arroz, el producto más sembrado. Y el plátano que va por ahí, el cacao, el maíz, la yuca también, etcétera, etcétera. El arroz es el más sembrado, el más cultivado y el más cuidado por diferentes hermanos agricultores.
0: O sea, el fuerte ahí es la producción arrocera. Y me imagino, ¿y cuál es, qué río por ahí desabastece con el agua, Vicente?
1: Nosotros tenemos la quebrada la Guashi, quebrada el Molope, que vienen bastante agua, son bastante quebradas grandes. Esa es la que nos abastece el agua a todos estos parte de la distrito La Morada, centro poblado Huamuco, es lo que nos abastece el agua.
0: Qué bien, qué importante, Vicente, ¿no? Entonces, a seguir nomás trabajando, ¿no? A seguir dándole duro. Y bueno, aunque anuncian que para este año, ya los próximos meses, hablan desde septiembre en adelante, el fenómeno de la naturaleza, las lluvias, etcétera, del fenómeno del Niño, va a traer problemas, nos informa Vicente.
1: Exactamente, estamos con esa novedad y, pero como se dice, primeramente es nuestro Padre Celestial,
0: ajá,
1: que Él nos puede salvar, nos puede favorecer de todo.
0: Se espera que sea así, Vicente, no haya problema porque estos fenómenos naturales se dan dejando 7 años, 8 años, 10 años, y están pronosticando los estudiosos en lo que concierne al aspecto climático, que podría generar problemas. Ojalá no sea así, Vicente, y espero que hay que tomar también indudablemente las precauciones, ¿no? De trabajar en prevención y de esa manera mitigar o controlar estos desastres naturales, sobre estos fenómenos de las lluvias. Mira, porque ya hay problemas, ¿no? Mira, ya se ve en la costa peruana, ¿no? Mira, ante el calentamiento del mar, se han ausentado las especies ictiológicas, o sea, los peces, hay animales que están muriendo, están saliendo a las orillas con los pelícanos, etcétera. Mira, entonces ya viene generando problemas. Ojalá que posiblemente no haya más problemas, sino va a ser algo que vamos a estar lamentando este año a partir de septiembre y el otro año, que calculan se puede ir las lluvias hasta el mes de abril, Vicente.
1: Exactamente, en la historia cabe eso, pero como te digo, hermano, estamos preveniendo, estamos viendo cómo se pueden causar esas quebradas que van a desbordar. Se están haciendo las limpiezas ya preventivas a través de la Municipalidad Distrital de La Morada, ajá, con la maquinaria retroexcavadoras que tiene la, no, como se dice, la el Distrito La Morada, uh-huh, que tiene una retroexcavadora, y creo que están alquilando más retroexcavadoras. Creo, ajá, que hay como 3 retroexcavadoras en la quebrada La Huachi, y en la quebrada La Molope y en el río Marta, como se dice, están trabajando, que de mañana o más tarde te estamos enviando esos videos, esas fotografías que lo tenemos grabadas, que lo hemos visto por ahí trabajando, que Corón nos dio a buscar la información, ajá, también nosotros, para poder compartir con ustedes. Eso es lo que estamos viendo. Y por otro lado de la moneda, te diré, pues, Oscar Calderón, no yendo más lejos, cerca nomás acá, en la departamento de Cajamarca, la región de Cajamarca, provincia de Chota, tenemos que hay un museo arqueológico en la provincia de Chota, pero que es de sacarse el sombrero, como se dice, porque vienen gente para el 24 de junio, que es la fiesta patronal de Chota.
0: Ya.
1: Es un museo de sacarse el sombrero, que todo el mundo, es una fiesta internacional e internacional, de esta fiesta del 24 de junio en Chota, la corrida de toros, ya, la carrera de caballos de paso, un concurso de bandas típicas, de cantantes, con guitarra, con cajón, como se dice, y un bonito programa, un bonito espectáculo que se ha vivido. Y entonces, desde este museo arqueológico y paleontológico, es visitado por todo por toda la gente de la región Cajamarca, la región Amazonas, como nosotros que vamos desde acá, desde la zona de Huánuco, cruzando, ¿no?, la región San Martín, luego la región Cajamarca, hasta Amazonas, llegamos a Cajamarca y vamos por ahí a Chota a ver la fiesta, mirar la fiesta, ¿no? Y se ve que es un museo arqueológico de bastante concurrencia, ¿no?, que se viene a nivel nacional e internacional. Están en los ojos del mundo, que vienen a visitar, a ver sus reliquias, a ver lo que es sus costumbres, ¿no?, en Chota, que eso no hay en nuestra provincia de Ucubamba, a través de nuestro museo arqueológico y paleontológico, que es más válido, quizás, que tiene más, ¿cómo te puedo decir?, más simpatía que este museo de Chota, pero que, como te digo, no lo dan nuestras autoridades regionales y locales, no le dan el potencial,
0: importancia,
1: no lo hacen la inauguración. Es un elefante más, este museo arqueológico y paleontológico es un elefante más, tanto como para la región Amazonas, para la provincia de Cubamba y para el caserío que nos hace falta.
0: Sí, mira, Vicente, estás haciendo una relación, ¿no?, de los atractivos turísticos de estas zonas arqueológicas, que los estudiantes, por ejemplo, de secundaria mayormente, de las universidades a nivel nacional e internacional, visitan, ¿no?, a estos centros, y que, mira, año tras año aquí el Museo Arqueológico de Quebrada Seca Alta, hasta el momento no entra en vigencia, ¿no? Mira, fuera bonito, allá por ejemplo le ha dado tremenda preponderancia e importancia el Centro Arqueológico de Casual en Bagua. Amigos, lo hicieran un circuito turístico, ¿no? Mejoraran su carretera, la ponieran en actividad, pero lamentablemente poco nada, y eso, y de esa manera también se proyecta hacia la cultura y el turismo, ¿no? Que poco nada le dan importancia a las autoridades, por ejemplo, aquí de este gobierno que ya pasa a nivel regional y a nivel provincial, nada, absolutamente nada, le han dado importancia a lo que concierne a la parte turística y arqueológica y de esta provincia, ¿no? En ese sentido, aquí estamos en pañales, no venimos y no le venimos dando importancia, y bueno, en otras localidades, ¿cómo le dan importancia, le dan hincapié las autoridades? En este caso, podemos alcaldes distritales, provinciales, hay mucho por hacer en este aspecto, ¿no? Y buscar un desarrollo, ¿no? Que hay, ¿no? La interconexión, por ejemplo, que debe hacerse aquí los circuitos turísticos, conociendo estas zonas turísticas, arqueológicas, lo que tenemos, con zonas vivenciales, que hay, ¿no? Pero no le damos importancia, por ejemplo, con Cuela, ¿no? ¿Qué hay aquí? Dice, por ejemplo, otra vez, a propósito, Vicente, que me preguntaron, ¿qué atractivos turísticos hay aquí? Me decían, digo, aquí hay varios, pero está un poquito retiradito, por ejemplo, las pinturas rupestres que está en Tambolí. Hay una zona arqueológica, por ejemplo, que no da importancia, la Pachamama, que es en Jamalca, ahí nomás, más allá que ha sido La Palma, por ejemplo, hay un sitio donde hay aguas termales, pero no le dan importancia, no le dan hincapié. Por ejemplo, ahí no digo la pintura rupestre, en Cumba, la pintura rupestre, ¿no? Entonces, mira, hacer todo un cronograma, un circuito turístico, por ejemplo, aquí ponían, ya tuvieran en vigencia el Centro Arqueológico Paleontológico de Quebrada Seca Alta, pero ahí está, ¿no? Ahí durmiendo, ¿cuánto se gastaba de dinero? Entonces yo creo que falta darle hincapié, Vicente, ¿no? Ojalá que por ahí las nuevas autoridades tomen cáncer consulta en estos proyectos que va a generar el desarrollo, integración, economía, etcétera. Te escuchamos, Vicente.
1: Exactamente, Oscar Calderón, mi estimado amigo, es hacer hincapié estos centros turísticos, pero que nuestros gobernadores regionales y nuestros alcaldes provinciales muy poco o nada les importa estos centros turísticos. Que estos centros turísticos son una valla, hermano, imparable. Este es un proyecto que no tiene contaminación.
0: Así es.
1: No tiene...
0: ¿Qué te puedo decir? Vicente, le denominan proyecto sin chimenea. Por ejemplo, el turismo, y que genera divisas, genera economía, genera desarrollo, genera progreso en todos los aspectos, pero sin embargo desconocen o ignoran las autoridades, y lamentablemente no le damos la debida importancia. Te escuchamos.
1: Exactamente, que me lo dijiste, que ese es un proyecto sin chimeneas, esto, Oscar Calderón, este no contamina, este no hace, no tiene nada, que estos proyectos deben impulsar nuestros gobernadores regionales y nuestros alcaldes provinciales que están a cargo de estos, durante esos 4 años deben luchar por estos centros turísticos, por estos restos arqueológicos que hay por diferentes partes de la región Amazonas, pero como te digo, en Chota, este museo, en mi tierra natal, Chota, y gracias, agradezco también a la provincia de Ucubamba, esta tierra generosa que me dio acogida, creo que en Amazonas, y me siento un amazonense, no me siento un guanuqueño, me siento un amazonense, porque ahí llegué y me quedé en Amazonas. Entonces agradezco a esa bendita tierra ucubambina que me acogió. Ajá. Y sigo ahí viviendo, creo que cuando se acabe los trabajos, ajá, la obra que se ha agarrado, que se ha puesto a trabajar aquí o a hacer aquí, en esta zona de Huánuco, estaremos regresando pues a nuestra tierra natal, Amazonas, ajá, y a nuestra provincia de Ucubamba, Oscar Calderón. Pero yo ruego encarecidamente y pido a nuestro gerente subregional y a nuestro gobernador regional que dejen pues esta obra con presupuesto siquiera para el próximo gobierno regional que entra, y para el próximo alcalde provincial que quede en la provincia de Ucubamba, que quede con un presupuesto, ajá, como se dice, Y como siempre escucho yo que dicen que este museo arqueológico y paleontológico, ese es la, como se puede decir, es el despiste, o ese es lo que ellos no quieren reconocer. Dicen que esta es una casona, que es una casona, no se puede exhibir los restos arqueológicos. Entonces yo me pregunto y digo, entonces, ¿en dónde quieren exhibir estas, estos restos arqueológicos? ¿Al público, en la pampa, o bajo de una carpa? No sé, acá hay una casona y ya está lista esta casona y hay que ponerlo, pues hay que impulsar, hay que empujar el carro, hermano, con un solo hombro, tanto así alcalde es. Provincial como gobernador regional, y la población, hay que empujar este carro a un solo sentido, que hacer prevalecer este museo arqueológico y paleontológico, y darle el valor agregado para que esta obra se cristalice, esta obra se, como se dice, se haga de manifiesto y se ponga a los ojos del mundo a nivel nacional e internacional, porque antes de que esté inaugurado llegaban turistas de Panamá, llegaban de Polonia, llegaban de Argentina, Brasil, cuando yo estaba a cargo de la agencia municipal en Quebrada Recalta, llegaban, hermanos, pero ahora que ya estoy lejos, no sé, pero sí llegan, y entonces será dándole un valor agregado, dándolo, haciéndolo su inauguración y poniéndolo a servicio del pueblo, poniéndolo, como se dice, a servicio del público, sería mucho mejor. Oscar Calderón, llegarían de diferentes sitios, de diferentes países, a ver este museo arqueológico y paleontológico.
0: Correcto, Vicente. Estaremos ampliando más emisiones. Muy amable por la comunicación. Y muy pronto retorna PAB a nuestra provincia de Cubamba para seguir apostando por el desarrollo que tanto esperan. Gracias, Vicente. Hasta cualquier momento. Muy buenas tardes.
1: Muy buenas tardes, doctor Calderón. Y muy buenas tardes a tu amable audiencia. Y gracias, muy agradecido por brindarnos este micrófono. Muchas gracias.
0: Muy amable. Son las 12 del mediodía con 35 minutos. Decía César Abraham Vallejo Mendoza, ¿no?, este gran literato de la libertad, hay, hermanos, muchísimo por hacer. Y hay mucho por hacer por esta provincia de Cubamba. Al hablar de provincia, estoy hablando de sus distritos. ¿Y quién es la persona indicada para trabajar en este aspecto? Es el alcalde. Y por eso hay que tener un alcalde pensante, un alcalde innovador, un alcalde que tenga visión, que se proyecte. He dicho, y no me cansaré de decirlo, la provincia de Cubamba, con su capital Bagua Grande, tiene los pergaminos o los elementos suficientes para que desarrolle, ser una provincia modelo dentro del nororiente peruano y a nivel nacional. Pero aquí estamos igual que el cangrejo, en vez de caminar hacia adelante, estamos retrocediendo. No veo esa compenetración, no veo ese involucramiento de las autoridades. Y ahí quiero ver también a los demás ciudadanos, hombres y mujeres, que están identificados con esta provincia de Cubamba. O, por ejemplo, ir a conversar con el nuevo alcalde. Ayer decía este tema, y hoy que me hace cortar Vicente. Por ejemplo, ya se han organizado aquí una sesión de empresarios y emprendedores de esta provincia. Creo que lo preside Enrique Bautista, me parece. Dice, los próximos días, me dijo, vamos a convocar a una conferencia de prensa para dar a conocer lo que estamos organizados. Entonces, mientras haya organizaciones vivas y se quiera contribuir con un desarrollo, creo que es el objetivo, porque creo que otras cosas no hay. Recién vamos a salir de ese atraso, de ese abandono, porque valgan verdades, aquí no hay una planificación. Estamos trabajando al azar, estamos trabajando a la chamba, como se dice. Y Abagua Grande no es un pueblucho cualesquiera. Abagua Grande es la capital de la provincia de Urcubamba. Ahí nomás, y tan lejos. Por ejemplo, el caserío populoso de San Luis. ¿Cuántos habitantes no tiene? Y que poco a poco lo veo que también está creciendo, está desarrollando en la parte privada. ¿Y en dónde está la intervención del Estado, de instituciones públicas como la municipalidad, por ejemplo? Yo decía las días anteriores que cuenta, por ejemplo, con una plaza de ganado, y esa plaza de ganado debe tener comodidades, debe estar ya cerrado, con embarque, con desembarque, que genere economía, que vienen comerciantes hasta de la Ecuadora a llevar ganado, traen ganado. ¿Cuánto de plata mueve los días sábados en la tarde y los domingos? ¿Y cómo está la plaza de ganado? Donde se venden, por ejemplo, las comidas típicas de la zona, entre otros. Ahí nomás, por ejemplo, por ahí hay que dar. ¿Y quién está en facultades, comodidades? Tiene que entrar a tallar la municipalidad. Por ejemplo, por ahí les ha albergado, ya les ha acondicionado en el interior del mercado mayorista y Alfonso Cordero Nores, que lo han puesto en homenaje al extinto exalcalde, su nombre. Y les han incondicionado para que vendan los amigos y las amigas de animales menores. Donde venden sus cuyes, sus gallinas, sus patos, sus pavos, etc. Que hay una demanda local, que hay una demanda nacional. Y vienen a comprar, por ejemplo, la gallina, los cuyes, los pavos, los patos, etc. De otras provincias. De Jaén, por ejemplo, vienen a comprar para acá. Entonces ya, ellos también deben organizarse. Qué bien que Pedro Mendoza les ha recibido ahí en su local. Dicho, ahí vayan, acondiciónense hasta donde ustedes crean por conveniente, lo menos buscan un local, ¿no? Entonces, hay que dar las comodidades, hay que dar las facilidades a estos emprendimientos, a esta clase de negocios. ¿Y quién es la persona, quién es la institución indicada? Es la municipalidad. Para que se legalicen, como es que un lugar apropiado, indicado, vean la forma, ¿no? Porque genera economía. Da un desarrollo. Hay que ir pensando en eso. Decía, animales menores, hay una demanda local, hay una demanda regional, hay una demanda nacional. ¿Cuándo hay por hacer? Ya, pues en turismo, olvídense, pues no hay nada en turismo aquí. Entonces, por ejemplo, será bonito hacer proyectos lo que concierne a hacer circuitos turísticos. A ver, tal o cual distrito, ¿qué tienes? ¿Una caverna? ¿Tienes un sitio arqueológico? ¿Paleontológico? ¿Un atractivo natural? Llámese Jamalca, Yamón, Cumba, Loya Grande, Cajaruro, El Milagro. Y ahí hay, tiene que ver esa gerencia de turismo, ¿no? Es una pena, ¿no? Decir cuando vienen aquí, se quieren quedar los turistas que vienen, ¿no? De paso van, ¿no? A Cuela, por ahí. Queremos quedar en Baguarande, qué bonito su calor. A algunos les encanta el calor. Por ejemplo, aquí puede ser un atractivo turístico el río Cubamba, un balneario bonito, ¿no? Hoy los fines de semana, como fuera una fiesta, ¿no? Hoy, pero vayan a ver, ¿en qué condiciones está este recurso natural? El río Cubamba, ¿no? Que le hemos convertido en un botadero de basura, una contaminación total. Y otros que se han hecho dueños del río Cubamba. ¿Competencia de quién es? De las autoridades, que lamentablemente no atinan a nada. Son a las 12 del mediodía, 12 del mediodía con 44 minutos, 12 con 44, aquí en el informativo Actualidades de Innova Radio 88.5, de la frecuencia modulada. A ver qué nos dicen por acá. Me están escribiendo al WhatsApp, dice Oscar, verdad, tiene razón. ¿Cuánto hay para hacer por nuestra provincia de Cubamba, no? Y esperamos que la población opte de su voto a ese ciudadano que reúna las condiciones para que sea alcalde. Porque valgan verdades, la mayoría están por otras intenciones. Y eso, ustedes saben. Son a las 12 del mediodía, 12 del mediodía con 46 minutos. 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A ver, ¿qué ha pasado en Bagua? Destapan irregularidades en contrato millonario de hospedaje para estudiantes de la Universidad de Bagua. ¿Qué ha pasado? A ver, la Contraloría General de la República, a través del órgano de control institucional OSI de la Universidad Nacional Intercultural Fabiola Salazar Leguía de Bagua, emitió el informe de visita de control, el número 005-2026, OSI, dice, en el que advierte serias deficiencias en la contratación y ejecución del servicio de hospedaje para estudiantes originarios y mestizos durante el semestre académico 2026-1. De acuerdo con el informe, la universidad suscribió 5 contratos por un monto total de 947.362 soles para albergar a 281 estudiantes hasta el 30 de diciembre de 2026. ¿Cuáles son los proveedores cuestionados? A ver, escuchen. Los servicios fueron adjudicados a los siguientes proveedores. Hotel Shadal, 220 soles para 55 estudiantes. Luis Alberto Vázquez Muñoz, Gran Hotel Casablanca, 800 mil para 60 estudiantes. Gran Hotel Delmi RL, 122.660 soles para 52 estudiantes. Hotel Don Pérez, 162.912 para 44 estudiantes. Gloria Consuelo Hidalgo Romero Hotel Canutay, 169.000 para 70 estudiantes. Deficiencias encontradas, ¿eh? Durante la inspección realizadas entre el 12 y 18 de junio del presente año, el órgano de control interno verificó que varios establecimientos no cumplían con las condiciones mínimas exigidas en los términos de referencia y los contratos. Entre las principales observaciones figuran habitaciones con pintura desprendida y deterioro de paredes, filtraciones de agua en habitaciones durante las lluvias, escaleras y lavanderías con pisos de concreto cuando el contrato exige parque, cerámica o madera, muros sin tarrajear ni pintar, ambientes de lavandería inconclusos, ausencia de espacio espacios adecuados como cocina, comedor y áreas de estar, pese a que son obligatorios para establecimientos de este tipo. La Contraloría precisa que estas deficiencias constituyen incumplimientos contractuales que deberán generar la aplicación de penalidades. Cada uno de los contratos establece una cláusula que sanciona el incumplimiento de las condiciones de hospedaje con una penalidad equivalente al 30% de una unidad impositiva por cada ocurrencia previa verificación de la Dirección de Bienestar Universitario. Miren las cosas. No reúnen las condiciones y así cobran fácilmente el dinero, ¿no? Para estas personas beneficiarias. Bien, el catapulado, cuando son las 12 del mediodía con 50 minutos, designa nueva fiscal adjunta provincial en Bagua. La abogada Judita Mariela Solís Ramírez juramentó como fiscal adjunta provincial provisional del Distrito de Fiscal de Amazonas tras ser designada en la Fiscalía Provincial Penal Corporativa de Bagua. La ceremonia estuvo presidida por el doctor Carlos Edilder Díaz Fernández, presidente de la Junta de Fiscales Provinciales de Amazonas, con la participación de representantes del Ministerio Público de Bagua. La designación se realizó mediante la resolución número Fiscalía de la Nación número 119-85-2026. Bueno, esperemos que haga un trabajo eficiente en bien de que se administre una verdadera justicia. Son las 12 del mediodía, 12 del mediodía con 50 minutos, 12 con 50, aquí en el informativo Actualidades de Radio Innova, 88.5 de la frecuencia modulada. Gracias a cada uno de ustedes. Un saludo para la gente de El Caserío del Porvenir. Mañana están celebrando su fiesta patronal, ¿no? Allá el Porvenir. Un saludo para la gente del Porvenir, el sitio de Copaín. 12:51, escuchen esta noticia. Docente de la Universidad Nacional Torrijos Rodríguez de Mendoza alcanza la máxima categoría de investigador en RENACI. Bueno, creo que esta noticia es para este gran educador de la Universidad Nacional Torrijos Rodríguez de Mendoza. Son las 12 del mediodía, 12 del mediodía con 52 minutos, 12:52. Voy con algo importante y retorno con más noticias aquí en el informativo Actualidades. Algo importante para venir con más noticias en el informativo Actualidades de Innova Radio 88.5 de la frecuencia modulada. 12:52. A ver, vamos con algo importante para venir con todo, vamos con nuestros auspiciadores. Vamos a la concentración ahí. Hasta mañana en Copaín. Vamos, vamos.
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0: Atención, atención, gran concentración gaística nacional en el Coliseo de Gallos, Isla Verde, Copaín, Alpón Vázquez, La Palma, jugándose un bollón de 4.000 soles este sábado 18 de julio del 2026 a partir de las 4 de la tarde. ¡Ah, qué bonito! Habrán grandes desafíos con galpones invitados de diferentes localidades de Bagua, La Peca, Utubamba, Caín, San Ignacio. Ah, ¿qué más hay? Chiclayo, de Cajamarca, Rioja, Moyobamba, Tarapoto. Toda visita será devuelta.
3: Aquí está mi gallo de oro, retador de los valientes.
0: Habrán comidas típicas de la zona como la gallina estofada, el rico cuy con papa y otros platos. Bebidas clasificadas como la pilsen callao heladita, con la atención de guapas anfitrionas.
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0: 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El evento gaístico será amenizado por la Orquesta Digital Cielo Amazónico de Baurande. 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
0: Son las 12 del mediodía, 12 del mediodía con 53 minutos, 12 con 53. Aquí en el informativo Actualidad de Innova Radio 88.5 de la frecuencia modulada. Un saludo para la gente del Centro Poblado de San Juan de la Libertad, que están en plena sintonía a esta hora del mediodía. 12:54, aquí en el informativo Actualidades.

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¡Viva el Perú! ¡Feliz, feliz aniversario patrio! ¡Feliz fiesta patronal de la provincia de Cubamba en honor al Santo Patrón Santiago Apóstol! ¡Que reine la felicidad, la tranquilidad! ¡Dios derrame sus bendiciones a tierra prodigiosa llamada provincia de Cubamba! 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

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Y un feliz aniversario, patio, que los 205 años de nuestra independencia nacional sirva de mantener la unidad entre todos los peruanos y trabajar por un desarrollo sostenible. Pero decimos, ¡viva la patria! ¡Viva el Perú!

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0: Son las 12 del mediodía con 58 minutos, 12 con 58. A ver, por acá nos está llegando un WhatsApp que dice, saludo. Dice, hola amigo Oscar, son solo dos listas, pero todavía no hacen público quienes participan. Solamente dos listas se han presentado en el centro poblado de Ñuñajalca. A ver, mañana vamos a ampliar más al respecto. Un saludo para Salmón Torres en Ñuñajalca, nuestro informante. Gracias por la sintonía. Bueno, en San Martín de Porres nos informan nuevamente que se ha presentado una lista y nada más, ¿no? Una sola lista y nada más nos dan a conocer. Mañana vamos a ampliar más al respecto. Gracias a cada uno de ustedes, muy amable, por la sintonía. Hasta aquí nomás el informativo Actualidades. Aquellas personas que en el día de hoy están de cumpleaños, pásenlo bonito. Dios mediante, de misión similar el día de mañana a partir de las 11. Quédense con la mera programación de Radio Innova, la gigante de Amazonas. Muy buenas tardes, permiso y provecho a aquellas personas que están en pleno almuerzo a esta hora del mediodía. Muy amable, quédense con Radio Innova, la gigante de Amazonas.
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10: Una y cuatro.
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0: y 13.
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0: 2 y 13.
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0: 35.
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2: 2:39.
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0: 2 y 43.
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0: Se siente. 2 y 44.

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4: 3 y 7
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Señoras y señores, con el sello inconfundible de More Producciones, Carlitos More inicia su recorrido por todo el Perú, llevando su marca cumbiambera que conquista escenarios. Ya lo sabes, la marca inconfundible Cielo Serrano.

0: 44 y 47.
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10: 5 y 5.

0: 5 y 17.
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1: 5:21.
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11: Bueno, viene lo nuevo, nuevo de Corazón Serrano para el Centro de Alicia. Aquí está, en vida.

0: 37.
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0: 5 y 38.
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0: 5:43.
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2: 5 y 47.

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0: 6 y 12.
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0: 2017.
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0: 6 y 18.

0: 6 y 22.
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0: 6 y 22.

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16: 6:35.
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16: 35.
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0: 6:39.
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0: y 44.
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0: 48.
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0: 1052.
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